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1: Muy buenos días, amigos, ¿qué tal? Bienvenidos, un gusto compartir con ustedes esta emisión dominical de Más Noticias por Cómplice FM. Estamos iniciando en este 16 de agosto de 2026, en una mañana nublada en la ciudad de Cuenca, algo de frío, llovizna hubo en horas de la madrugada y noche, así es que, bueno, veremos cómo se presenta hoy el clima en este día domingo acá en la ciudad de Cuenca principalmente. Saludamos a esta hora con nuestro compañero Boris Morocho. Boris, ¿qué tal? Muy buenos días.
2: Muy buenos días, estimada Marlene, qué gusto poder estar con usted en este 16 de agosto de 2026, nuevamente compartiendo con nuestros amigos oyentes en estas dos horas de información. Les tendremos un resumen de lo que ha sido esta semana, los datos más relevantes en el ámbito local, regional, nacional e internacional. Recuerde que usted puede comunicarse con nosotros a través del 2811-997 y el 0997-03000. Vamos a entonces, con los titulares de esta jornada.
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1: Así es, vamos a revisar los temas que hoy traen los diferentes medios de nuestro país. Iniciamos revisando diario El Telégrafo los principales temas que hoy destaca en su portada. Familia del presidente Daniel Noboa enfrenta dolorosa pérdida de su tercer hijo. Idalia Bucaram se corona como Miss Universo Ecuador 2026. Incendio de gran magnitud consume edificio comercial en el centro de Riobamba es otro de los titulares de diario El Telégrafo. En el caso Goleada, audiencia vuelve a suspenderse por candidatura de uno de los procesados. También se da a conocer en otros titulares, amigos oyentes, a nivel de nuestro país. Aguaje inundó calles de Guayaquil. Además, 1.2 toneladas de cocaína ocultas en cajas de fruta fueron incautados en el puerto de Guayaquil. Son algunos de los temas que para hoy presenta Diario El Telégrafo en su portada de este día domingo 16 de agosto de 2026. Vamos a continuar revisando los principales temas en los diferentes medios.
2: Continuamos con más información en los titulares de primicias en este 16 de agosto. Velocidad y cansancio, causas detrás del aumento de muertes en las vías de Santo Domingo. Cifras de la ANT revelan un incremento de fallecidos en el primer semestre de 2026. Un recorrido por las vías Aloac, Santo Domingo y Santo Domingo Quinindé expone las características que las convierten en una trampa mortal diaria. El tramo urbano del Quinto Puente busca reducir riesgos frente al narco. En el Guasmo temen nuevo foco de vulnerabilidad. Gobierno licitará por 118 millones los tramos 4 y 5 del Quinto Puente tras liquidar el convenio con la Prefectura de Guayas. Tres tipos de fallas sísmicas se registran en Ecuador según el Instituto Geofísico. Temblor se reporta en Quito y los valles de Los Chillos y Cumbayá la madrugada del 15 de agosto de este 2026. El Instituto Geofísico Ecuatoriano reporta sismo en el mar cercano a Perú. También, así fue la final del Miss Universo Ecuador 2026. La decisión sobre la ganadora de Miss Universo Ecuador estuvo en manos de cinco jueces, ninguno de ellos ecuatoriano. Y finalmente, 4 de cada 10 trabajadores en Ecuador han experimentado problemas laborales por el uso de redes sociales. Eso es lo que presenta el portal Primicias en su portada de este 16 de agosto de 2026.
1: Continuamos, son ya las 8 de la mañana con 14 minutos. Seguimos revisando más información, más de los titulares que para hoy se presentan en los diferentes medios de nuestro país. Diario El Comercio trae los siguientes titulares. Decreto 462 endurece el cobro a morosos, pero deja vacíos sobre datos y plazos. También se da a conocer Un temblor se registró en Cuenca la noche de este último sábado. Y Riobamba registra un incendio estructural en el centro este sábado 15 de agosto. Además, en otros temas, hallan 4 cadáveres y 3 osamentas en Yaguachi, provincia del Guayas. En otros titulares, desde Diario El Comercio, Consejo Nacional Electoral registra 10.711 candidatos principales inscritos para las elecciones seccionales. Se detalla en la portada del Comercio de este día domingo.
2: Continuamos revisando información en el ámbito local en la portada digital de Diario El Mercurio. Costo de útiles, textos y uniformes escolares no podrá superar los $482 en 2026. El costo conjunto de uniformes, útiles, textos escolares y plataformas digitales no podrá superar el valor del décimo. También vuelo 232 de Saeta, 50 años de la tragedia que terminó en el Chimborazo. La UNACE evitó pagos de 35.5 millones de dólares. También, Dalia Bucarán es la nueva Miss Universo Ecuador 2026. Camila Guzmán, orgullo de Chordelec sobre el tatami. Eso es lo que presenta a Diario El Mercurio en su portada digital de este 16 de agosto, en lo que destaca principalmente la expectativa sobre el regreso a clases en 15 días, en donde también el costo de útiles, textos, uniformes y también el final de las vacaciones se lleva toda la atención. Estos han sido los titulares entonces de los principales diarios en sus portales digitales. Les invitamos a que se comuniquen con nosotros a través del 2811-997 y el 0997-03000. Vamos con el desarrollo de las noticias.

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1: Cuando son las 8:17 a.m, vamos con el desarrollo de las principales noticias a nivel nacional. Vamos a iniciar, amigos oyentes, con los principales temas en el ámbito de la seguridad, en el ámbito de la crónica de los sucesos, y les damos a conocer desde Diario El Comercio: asesinan a Lenin Zambrano, defensor público de Manta, en un ataque armado. Así lo informa El Comercio. Un hecho de violencia conmocionó a la provincia de Manabí tras confirmarse el asesinato de Lenin Zambrano Salcedo, jurisconsulto de 37 años, quien presentaba sus servicios como defensor público en Manta y ostentaba el grado de subteniente de reserva de la Fuerza Aérea Ecuatoriana. El atentado se produjo aproximadamente a las 20 horas del pasado viernes 14 de agosto en el parqueadero de un complejo deportivo situado en la vía al sector de San Juan. Minutos previos a los hechos, el funcionario intervino ante los medios en una rueda de prensa desarrollada en ese mismo recinto para informar sobre las Olimpiadas Excadetes FAE Manta 2026. Al finalizar la cita y dirigirse hacia los exteriores para abordar su vehículo, la víctima fue interceptada por una camioneta oscura. Desde el automotor descendieron personas armadas que dispararon de forma directa contra el abogado. Tras el ataque, personas en el sitio auxiliaron al profesional y lo trasladaron a una clínica privada cercana, donde los galenos constataron su fallecimiento debido a la gravedad de los impactos recibidos. Personal de la Policía Nacional acordonó la escena y coordinó las pericias inmediatas. En el lugar de los hechos, agentes de criminalística levantaron 17 casquillos percutidos y 3 proyectiles balísticos como indicios para las investigaciones. Posteriormente, el cuerpo fue trasladado al centro forense de la ciudad para las diligencias de ley. Zambrano acumulaba una trayectoria de 15 años de servicio en la Defensoría Pública, entidad encargada de garantizar el acceso a la justicia y brindar asistencia técnica y legal gratuita a personas en situación de vulnerabilidad o sin capacidad económica para contratar defensa particular. Su labor incluía el patrocinio en causas penales por presuntos delitos como hurto, robo, asalto y sustancias sujetas a fiscalización. La Defensoría Pública del Ecuador, mediante un comunicado suscrito por su máxima autoridad, Ricardo Morales Vela, expresó su consternación por el crimen, extendió sus condolencias a los familiares e instó a las entidades investigativas a esclarecer las circunstancias del hecho. Con este suceso, el distrito Manta, que integra también a Montecristi y Jaramijó, alcanza 330 muertes violentas en lo que va de este 2026, periodo en la que la violencia criminal también ha cobrado la vida de una fiscal, 2 secretarios fiscales y 2 servidores públicos. Lo detalla esta información, Diario El Comercio.
2: Continuamos con más información desde el portal Primicias. El tramo urbano del Quinto Puente busca reducir riesgos frente al narco. En el Guasmo temen nuevo foco de vulnerabilidad. El viaducto de hasta 11 metros de altura busca separar el transporte de carga portuaria del área urbana para reducir el riesgo de contaminación con drogas. Moradores del Guasmo temen que la megaestructura termine deprimiendo al sector y agravando la inseguridad en sus calles. El extremo sur de Guayaquil se prepara para una de las mayores transformaciones de su paisaje urbano con la construcción del tramo 1A del Quinto Puente. Se trata de una barrera de hormigón que busca mitigar el riesgo de un nuevo foco criminal, pero que despierta temores de exclusión en el sector. El gobierno de Ecuador y el sector portuario impulsan la mega obra como un blindaje de seguridad indispensable para separar el transporte pesado de las zonas urbanas y mitigar el riesgo de uso de las calles como rutas de tránsito y contaminación de contenedores por parte del narcotráfico. Por otro lado, residentes del Guasmo Sur se resisten al proyecto debido a sus expropiaciones y temen que la enorme estructura elevada termine por deprimir la zona y que potencie la delincuencia a ras de suelo. La obra física del tramo urbano del proyecto contempla un viaducto de 2.5 kilómetros de longitud que se elevará hasta una altura de 11 metros sobre el terreno a lo largo de la avenida Cacique Tomalá en el Guasmo Sur. Esta estructura de 4 carriles, 2 por sentido, funcionará como un corredor logístico aislado del barrio circundante. Una obra clave para descongestionar el tráfico pesado de zonas urbanas y reducir los tiempos de traslado de la carga de exportación que desembocará cerca del puerto marítimo de Guayaquil. El presidente de la República, Daniel Noboa, insistió en el acto simbólico de inicio de los trabajos que el proyecto tiene como un componente de profunda seguridad. Según el mandatario, desviar la carga pesada mitigará la violencia en barrios suburbanos vulnerables en referencia a la descongestión de corredores y rutas urbanas usadas por el crimen organizado para delitos como el narcotráfico. El quinto puente es también una obra de seguridad, mencionó. Guayaquil es una ciudad puertaria y va a mantenerse como el puerto principal del Ecuador y pieza clave logística de toda la región, fue lo que mencionó el presidente Daniel Noboa sobre este tema. También el quinto puente es una ayuda que busca que los transportistas tengan mayor seguridad, menos costos y que se evite la contaminación de nuestros barrios suburbanos en el norte y el noroeste de Guayaquil, que en algunos casos sufren por la violencia, también señaló el mandatario. El narcotráfico intercepta camiones con carga de exportación para introducir cargamentos de cocaína antes de que ingresen a las terminales marítimas. La idea es darle seguridad y tranquilidad a las personas que viven en zonas de alto tráfico y que se mantienen con un nivel de inseguridad absurdo, en parte porque las rutas a los puertos han sido mal diseñadas, mencionó Noboa. En ese marco, tiene todo el sentido del mundo aislar el tráfico del barrio con la mega obra, también conocida como Viaducto Sur, según Fodil Galeas, director comercial de Contencon, la operadora del puerto estatal de Guayaquil. Galeas explica que acercar los camiones con los contenedores directamente al puerto tiene un impacto directo y positivo en la seguridad. En la dinámica criminal, uno de los modus operandi habituales consiste en desviar los vehículos de transporte pesado por las tramas urbanas para contaminar la carga portuaria a pesar de candados y seguimientos por GPS. Ningún conductor va a poder decir que se desvió porque se perdió en Guayaquil, dijo el ejecutivo. El viaducto elimina esa posibilidad, al menos en la trama urbana, al mantener los camiones en lo alto hasta su ingreso al puerto, añadió. Al conducir por el viaducto vas a tener de un lado agua, esteros y del otro lado aire. El puerto marítimo de Guayaquil, al pie de la mega obra, proyecta un ahorro de entre 40 minutos y una hora en los tiempos de tránsito para 20.000 vehículos diarios. Se separa tráfico pesado de las personas en el área urbana, se le otorga un beneficio al transportista y mayor agilidad al comercio exterior, mencionó Galeas. A pesar de los argumentos gubernamentales y de las mejoras en competitividad, la comunidad local mantiene dudas. Esas moles de cemento deprimen los barrios, generan inseguridad a nivel de calle, indicó Paola Fuentes, una de las afectadas por expropiaciones en derecho de los pobres en el Guasmo Sur. Fuentes dice que la construcción de las áreas recreativas contempladas en los bajos del Viaducto Sur como una zona de amortiguamiento para la barrera urbana, que es la obra, determinó que se amplíen las expropiaciones para al menos 180 inmuebles sobre la avenida Cacique Tomalá. Eso es lo que les podemos reportar desde el portal Primicias, en donde se ha generado un alto debate sobre lo que será esta nueva vía que busca, desde la óptica gubernamental, mitigar el narcotráfico en los puertos marítimos y también dar seguridad a los transportistas. Son las 8:25. Continuamos revisando más información.
1: Así es, y por otro lado, les damos a conocer, hallan 4 cadáveres y 3 osamentas en Yaguachi, provincia del Guayas. La policía halló 4 cadáveres y 3 osamentas en Yaguachi, provincia del Guayas, el pasado viernes 14 de agosto, en horas de la noche. La policía halló 4 cadáveres y 3 osamentas en Yaguachi, Guayas, el viernes 14 de agosto, luego de que moradores del sector La Herradura reportaran un fuerte mal olor. El hallazgo ocurrió la noche del viernes en el sector de la Herradura en Yaguachi, provincia del Guayas. 4 cadáveres y 3 conjuntos de osamentas humanas fueron encontrados cerca del límite entre Yaguachi y Durán, provincia del Guayas. El hallazgo se produjo luego de que moradores alertaran a la policía por un fuerte mal olor proveniente del lugar. Los agentes localizaron 4 cadáveres a metros de distancia, 3 de los cuerpos estaban completos, mientras que otro se encontraba incompleto. En el lugar fueron hallados solo la cabeza y el tórax del cuarto cuerpo. Según los datos preliminares, los cuerpos tendrían cerca de 5 días de fallecidos. En el terreno también se encontraron prendas de vestir y manchas de sangre. Estos elementos que serán analizados con las pericias con el fin de determinar las circunstancias en las que ocurrieron las muertes. Además, se busca verificar si el lugar corresponde al sitio donde se ejecutaron los crímenes. Además de los 4 cadáveres, los agentes localizaron 3 cráneos y varios huesos humanos, entre ellos huesos cortos y largos como fémures. Una de las hipótesis que maneja la policía es que el terreno pudo haber sido utilizado para abandonar víctimas en medio de la disputa entre grupos criminales que operan en distintos sectores del Guayas. Esta posibilidad, sin embargo, debe ser investigada y confirmada por las autoridades. Hasta el momento, no se ha establecido oficialmente la identidad de las víctimas ni las circunstancias exactas de sus muertes. Los restos fueron trasladados para la realización de pericias forenses y procesos de identificación, se señala desde el comercio.
2: Continuamos revisando más información. Capturan a 2 sospechosos del ataque armado ocurrido en Playa de Salinas. 2 hombres fueron aprehendidos por su presunta vinculación con el ataque armado ocurrido durante el feriado pasado en la Playa de Salinas, Santa Elena. El sector turístico exige más acciones de seguridad para los visitantes. 2 hombres fueron aprehendidos el pasado 12 de agosto por su presunta vinculación con el ataque armado registrado la tarde del domingo en la playa de Salinas en Santa Elena durante el último feriado nacional. Según información policial, los sospechosos fueron localizados a bordo del carro que estaría relacionado con el hecho violento. El automotor fue retenido para continuar con las investigaciones. Durante el operativo también se realizaron 4 allanamientos en los que los agentes recopilaron información que podría aportar a la identificación de otros integrantes y a establecer la estructura del grupo delictivo al que presuntamente estarían vinculados. Como parte de las evidencias, fueron incautados 2 teléfonos celulares que serán analizados por autoridades para determinar posibles comunicaciones y vínculos relacionados con el ataque. La policía informó que los 2 aprehendidos registran antecedentes penales y serían integrantes de los Choneros. La aprehensión se produjo luego de las primeras investigaciones de la Dirección Nacional de Delitos contra la Vida, DINASED, de Santa Elena. Los sospechosos quedaron a órdenes de las autoridades competentes mientras avanzan las investigaciones para determinar su grado de participación en el ataque armado ocurrido en el balneario de Salinas. El ataque a la víctima quedó registrado en videos de seguridad que rápidamente se hicieron virales en las redes sociales. En las imágenes se observa cómo el presunto atacante llega desde el sector de la calle hacia la zona de la playa de San Lorenzo, donde un grupo de personas permanecía cerca de una sombrilla. El sujeto se acerca al grupo y aparentemente, después de identificar a su objetivo, saca un arma de fuego y dispara a corta distancia contra un hombre. Varias personas corrieron para ponerse a salvo mientras el atacante continuaba disparando contra la víctima, que quedó tendido sobre la arena. Aunque el balance del feriado fue favorable para el sector turístico, el hecho violento genera preocupación entre los empresarios. Para Luis Teme Paguay, vicepresidente de la Cámara de Turismo de Santa Elena, el ataque evidencia la necesidad de revisar el esquema de seguridad implementado durante los feriados. El empresario considera que debe existir una mayor presencia de policías, militares y agentes de la Comisión de Tránsito del Ecuador en los sitios con mayor concentración de visitantes, especialmente en playas y centros comerciales. Ahora, uno de los principales retos para el sector será mantener la llegada de visitantes y reforzar las condiciones de seguridad en los principales destinos turísticos de Santa Elena. Santa Elena se ha convertido en una de las provincias de la costa golpeada por una escala de violencia y es una de las 10 provincias donde rige el estado de excepción decretado por el gobierno de Daniel Noboa el pasado 16 de junio.
1: Y a propósito del estado de excepción, Daniel Noboa renovó por 30 días el estado de excepción en 10 provincias y 3 cantones, según la información que publica la revista Vistazo. El presidente Daniel Noboa renovó por 30 días adicionales el estado de excepción vigente en 10 provincias y 3 cantones del país como parte de las medidas adoptadas por el gobierno frente a la situación de inseguridad. La decisión quedó establecida este viernes mediante decreto ejecutivo 472 suscrito por el mandatario en Guayaquil. La renovación comprende las provincias de Guayas, Manabí, Santa Elena, Los Ríos, El Oro, Pichincha, Esmeraldas, Santo Domingo de los Áchilas, Sucumbíos y Azuay. También se mantendrá en los cantones La Maná, en Cotopaxi, Las Naves en Bolívar y La Troncal en la provincia del Cañar. El decreto 472 establece que continuará la suspensión del derecho a la inviolabilidad del domicilio, lo que permite ejecutar determinadas intervenciones y registros bajo las condiciones establecidas en el decreto original. También se mantiene suspendido el derecho a la inviolabilidad de correspondencia, además de continuar la intervención de las Fuerzas Armadas con coordinación con la Policía Nacional. La medida contempla asimismo, la posibilidad de realizar requisiciones temporales de bienes y servicios de origen lícito, cuando sean necesarias para enfrentar las circunstancias que motivaron el estado de excepción. El gobierno puntualizó que estas disposiciones dependerán o deberán ejecutarse respetando las precisiones y limitaciones establecidas previamente, así como los parámetros fijados por la Constitución, la legislación ecuatoriana y la jurisprudencia de la Corte Constitucional. La ejecución del decreto estará a cargo de los Ministerios de Defensa e Interior, Policía Nacional, Fuerzas Armadas en coordinación con las demás instituciones competentes. Noboa ordenó además que la renovación sea notificada a la Asamblea Nacional, la Corte Constitucional, la Organización de las Naciones Unidas y la Organización de los Estados Americanos. La extensión ocurre mientras Ecuador continúa bajo la declaratoria de conflicto armado interno vigente desde 2024 como parte de la estrategia gubernamental contra las organizaciones criminales. Se señala en esta información de Vistazo.
2: Son las 8:33. Continuamos realizando más información. Estaremos junto a ustedes hasta las 10:00 a.m. España da paso a la extradición a Ecuador de alias Pipo, cabecilla de los Lobos, a casi 9 meses de su captura. Conocido como Pipo, Wilmer Chavarría fue detenido en noviembre de 2025 en Málaga, sur de España, donde había llegado en 2022 con una identidad falsa desde Colombia tras fingir su muerte en Ecuador. La Audiencia Nacional de España autorizó la extradición a Ecuador de Wilmer Chavarría, alias Pipo, presunto líder de la agrupación criminal Los Lobos. Chavarría regresará a Ecuador para terminar de cumplir una condena de 16 años de prisión por 3 homicidios cometidos durante un tiroteo tras un asalto a un banco en 2010. La decisión, adoptada a finales de julio, se conoció el pasado jueves 13 de agosto de 2026 y llega después de que España rechazara entregar a Chavarría a Estados Unidos, dice la agencia EFE. Washington lo reclamaba por su presunta participación en una operación para introducir 5 kilos de cocaína en California. Conocido como Pipo, Chavarría fue detenido en noviembre de 2025 en Málaga, sur de España, donde había llegado en 2022 con una identidad falsa desde Colombia tras fingir su muerte en Ecuador. Pipo se habría operado 7 veces el rostro para no ser reconocido. En febrero de este año fue interrogado en una prisión de Zaragoza, noreste de España, a petición de la Fiscalía Ecuatoriana, en relación al asesinato del candidato a la presidencia de Ecuador, Fernando Villavicencio, en 2023. Chavarría aseguró que el crimen fue ordenado por el actual presidente ecuatoriano, Daniel Noboa, ante el temor de que Villavicencio ganara las elecciones de 2025. Los hechos por los que la Audiencia Nacional Española accede ahora a su entrega sucedieron la mañana del 3 de julio de 2010, cuando el reclamado y otros 2 implicados asaltaron una sucursal bancaria en Ecuador. En el asalto se llevaron $38,000, según la documentación remitida por las autoridades ecuatorianas, y tras el robo se produjo un intercambio de disparos en una persecución policial en la que 3 personas fallecieron. Un tribunal de Ecuador condenó a 16 años de cárcel a Chavarría en 2010, pero 11 años después, en septiembre de 2021, otro tribunal declaró extinta la condena al contar con un supuesto certificado de defunción que daba cuenta de que había fallecido el 23 de febrero de ese año. Poco después se supo que el documento que sirvió para la inscripción de la defunción de Pipo era falso y anuló la extinción de la condena. Durante la vista de extradición el pasado mes de junio, la Fiscalía Española apoyó la entrega y la defensa se opuso al denunciar que en Ecuador hay riesgo de tratos inhumanos o degradantes y que su vida estaría en peligro. El tribunal solicitó información complementaria al país andino para que certificase el tiempo que resta por cumplir a Chavarría, casi 5 años, y también para informarse sobre las garantías penitenciarias individualizadas y verificables que regían en el caso de que se lo entregara. Por su parte, Ecuador informó de la normativa sobre derechos y garantías de personas privadas de la libertad, así como de las acciones concretas implementadas para garantizar de forma efectiva los derechos a la vida y la integridad personal de los presos. Fue una extensa contestación que, para la Audiencia Nacional Española, revela la prestación de garantías suficientes de que el ingreso en prisión de Chavarría va a respetar sus derechos fundamentales. 8:38 p.m.
1: Seguimos con más noticias y jefe del Pentágono anuncia que trabaja con Ecuador y Colombia para lanzar ataques terrestres contra las mafias narcos, lo informa el portal Primicias. Estados Unidos planea atacar por tierra a supuestos narcotraficantes en América Latina, como ya lo hacen aguas internacionales, y está trabajando con países como Ecuador y Colombia para organizar la ofensiva, así dijo este pasado día miércoles el jefe del Pentágono, Pete Hegseth, o más bien el pasado día jueves, 14 de agosto. El gobierno del presidente Donald Trump lanzó en septiembre pasado una campaña de bombardeos aéreos contra presuntas lanchas de narcotráfico en el Caribe y el Océano Pacífico Oriental, que hasta la fecha ha dejado al menos 221 muertos, según cifras recopiladas por The New York Times. Los planes de operaciones terrestres antidrogas se enmarcan en los esfuerzos de la Alianza Escudo de las Américas, liderada por Donald Trump, de la cual Ecuador forma parte, pero podrán ampliarse a donde quiera que operen grupos del narcotráfico, dijo el secretario de Defensa estadounidense a periodistas que lo acompañan en Panamá. Hegseth sostuvo que a corto plazo Estados Unidos espera desplegar junto a sus aliados una capacidad operativa como la que vieron con los ataques a las lanchas de droga en el Caribe y el Pacífico. Será el mismo efecto en tierra y por eso estamos trabajando con Ecuador, Colombia, con socios para llevar la lucha a las organizaciones designadas terroristas en tierra, afirmó Hegseth este pasado día jueves en un lugar de la selva panameña no identificado. El jefe del Pentágono viajó a Panamá, recordemos, para ejercicios militares.

0: militares que realizan allí cada año una veintena de países. Donde quiera que trafiquen drogas o amenacen al pueblo estadounidense o a nuestros socios, esas organizaciones son un objetivo igual que ISIS, el Estado Islámico o Al-Qaeda. Así añadió el secretario de estadounidense en esta nota que hoy la comparte el portal Primicias.
1: Son las 8:39. Vamos a continuar revisando más información. En otro hecho que también hizo eco en días anteriores. Los confundieron por sus tatuajes, mencionó familia de jóvenes secuestrados en Puerto López. Los lobos contratan sicarios de otras regiones

0: primicias. El asesinato de dos jóvenes quiteños y una serie de testimonios revelan una peligrosa realidad. La guerra entre los lobos y los choneros ha sembrado una paranoia criminal que convierte a los visitantes en potenciales blancos. El reciente secuestro y asesinato de dos jóvenes turistas quiteños encendió las alarmas y desató una ola de advertencias sobre el turístico cantón de Puerto López en la provincia de Manabí, que cuenta con algunas de las playas más bellas del Ecuador continental. Este clima de temor coincide con reportes oficiales de inteligencia policial que revelan una cruenta disputa territorial entre las bandas criminales Los Lobos y Los Choneros, caracterizada por la contratación de sicarios de otras provincias para ejecutar ataques en Manabí. La guerra entre los mayores grupos armados organizados del Ecuador y el envío de sicarios desde otras provincias está sembrando una paranoia criminal que convierte a los visitantes en potenciales blancos criminales. El tráfico y también la violencia escala a números potenciales, menciona el Ministerio del Interior sobre este tema, y puede ser también uno de los casos colaterales, el trágico fin de dos jóvenes turistas quiteños. El caso que detonó la alerta pública es el de Anthony José Peñafiel Capa y Dayan Josué Sarmiento Rodríguez, ambos de 22 años y oriundos de Quito. Se encontraban en un viaje turístico cuando la noche del 2 de agosto de 2026 salieron a comprar bebidas en el centro de Puerto López. Los jóvenes fueron interceptados por hombres que se movilizaban en una camioneta oscura y en dos motos, quienes los obligaron a subir al vehículo. Un tercer acompañante logró escapar y dar aviso a los allegados. Tras tres días de angustiosa búsqueda, los cuerpos de Anthony y Diane fueron hallados el 5 de agosto junto a la ruta del Espóndilus, en un sector rural de Manglar Alto, en el límite entre Santa Elena y Manabí, con múltiples heridas de bala y en estado de descomposición. Aunque la fiscalía mantiene abierta una investigación por asesinato, aún no se determinan los autores materiales ni el móvil oficial del crimen. Familiares de las víctimas señalaron que pudieron haber sido confundidos por sus tatuajes. Ninguno de los jóvenes registraba antecedentes penales. La desconfianza extrema de las organizaciones delictivas en Manabí tiene un sustento estructural detallado por el propio Estado. De acuerdo con informes de la Policía Nacional y el Ministerio del Interior, el grupo armado organizado Los Lobos mantiene una red activa de reclutamiento de sicarios provenientes de distintas regiones del país, así como de Venezuela, Perú y Colombia. Esta estrategia les permite perpetrar ataques contra sus archirrivales como los choneros sin exponer a cabecillas de mayor jerarquía. La táctica ha fracturado la capacidad de reconocimiento de las estructuras criminales locales, instalando un clima de desconfianza extrema. La Policía Nacional advierte que los lobos han expandido su ofensiva en busca de exterminar a los choneros en sus bastiones históricos, identificando a Puerto López como uno de los puntos de resistencia bajo disputa directa. Eso es lo que les podemos compartir desde el portal Primicias, en donde esta situación que ocurrió hace algunas semanas en Puerto López todavía no se esclarece del todo, en donde dos jóvenes oriundos de Quito desaparecieron, fueron secuestrados y luego sus cuerpos fueron hallados con heridas de bala en la ruta del Espóndilus.
1: Son las 8:43. Vamos a hacer una pausa, amigos, y enseguida volvemos con más noticias, emisión dominical.
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3: Son las 8:45 y vamos a revisar más información desde el portal Primicias. Una noticia que ha hecho eco en las últimas horas: la CIA está involucrada en ataques a pesqueros en aguas de Ecuador, según The Washington Post. Una fuente anónima le dijo a The Washington Post que los ataques en aguas de Ecuador formaban parte de una operación secreta en el extranjero con autorización del presidente de Estados Unidos. Una portada en The Washington Post circuló y ha generado polémica en la opinión pública en las últimas horas. Los ataques a barcos pesqueros en aguas ecuatorianas ocurridos a principios de año, entre ellos uno de ellos en el que desaparecieron 8 personas, formaron parte de una operación encubierta de la CIA, según publica el 13 de agosto The Washington Post. Una fuente anónima con conocimiento de los hechos dijo al diario que los ataques formaban parte de un programa de acción encubierta, un tipo de operación secreta en el extranjero con autorización presidencial en la que no se reconoce públicamente el papel del gobierno de los Estados Unidos. Sin embargo, el rotativo advierte que aún no están claros detalles sobre el alcance de la implicación de la Agencia de Inteligencia estadounidense en estos incidentes. En concreto, se trata de la desaparición en enero del barco pesquero ecuatoriano Fiorella y buena parte de su tripulación, y ataques con drones de origen desconocido en marzo contra los navíos La Negra, Francisca Duarte II y Don Maca, cerca de las Islas Galápagos. The Washington Post precisó que esta presunta operación de la CIA es independiente a la campaña contra el narcotráfico que Estados Unidos libra desde septiembre pasado en el Caribe y el Pacífico, donde han sido destruidas decenas de lanchas supuestamente cargadas de droga y han muerto más de 200 personas ante las duras críticas de grupos de los derechos humanos. En el caso de los pesqueros ecuatorianos, las autoridades del país sudamericano no han confirmado los hechos, mientras que el Pentágono y la Guardia Costera de Estados Unidos han negado cualquier implicación, precisó Human Rights Watch en un informe presentado en julio. 13 sobrevivientes entrevistados por Human Rights Watch dijeron que tras los ataques fueron detenidos a bordo de un barco por personas a las que identificaron como ciudadanos estadounidenses armados que vestían uniformes de estilo militar, reveló la investigación. Los pescadores entrevistados por el diario norteamericano mencionan ataques de drones sobre las embarcaciones y contaron que luego fueron trasladados a un barco cercano donde hombres armados los esposaron y les cubrieron la cabeza para después llevarlos a El Salvador, desde donde fueron devueltos sin explicación a Ecuador. Según el rotativo, en cada uno de los incidentes, un avión equipado con tecnología de vigilancia especializada voló desde El Salvador en dirección a los barcos pesqueros. Los sobrevivientes aseguran no tener vínculos con el tráfico de drogas. Los detalles sobre el avión y el patrón de sus vuelos antes de los incidentes sugieren que podrían estar vinculados al programa secreto de la CIA, afirma el diario. Las transmisiones de radio indican que un aparato que volaba con una matrícula estadounidense aterrizó en suelo salvadoreño y se dirigió a una zona militar del Aeropuerto Internacional de Ilopango. Sin embargo, registros de la Administración Federal de Aviación estadounidense no muestran ninguna aeronave registrada con ese número. La agencia de inteligencia declinó comentar sobre los hallazgos de Washington Post, que informan que no hay nada que pueda dar una voz oficial desde el gobierno americano que pueda verificar que estos vuelos salieron efectivamente bajo el conocimiento del Estado americano. Organizaciones como Amnistía Internacional han denunciado la desaparición de los 8 pescadores del Fiorella y los ataques contra los otros 2 barcos, además de pedir explicaciones a The Washington y Quito. Legisladores demócratas también han exigido que se esclarezcan estos incidentes. También un dato interesante que menciona primicias sobre la terminal en las afueras de El Salvador es que sirvió como centro de operaciones encubiertas de Washington en Nicaragua durante la década de 1980.
2: Continuamos con más noticias, son las 8:50 a.m. y justamente sobre este tema vamos a escuchar un reportaje de la cadena Ecuavisa que se ha podido compartir en las últimas horas. Aquí está la información.
4: El título del artículo resume bien el fondo de esta investigación. Se dice que un programa encubierto de la CIA está detrás de los misteriosos ataques a barcos pesqueros en las Galápagos, dice el Washington Post, y se refiere a los tres barcos que naufragaron en extrañas circunstancias a principios de año. El Fiorella, en enero. El Negra Francisca Duarte y Don Maca en marzo. El artículo asegura que en cada uno de los incidentes un avión ejecutivo de alta gama, equipado con tecnología de vigilancia especializada, voló desde El Salvador en dirección a los barcos pesqueros durante los días de los ataques y en los días previos. Dice que ese avión, identificado como Fénix 701, volaba con una matrícula estadounidense, pero que los documentos disponibles de la Administración Federal de Aviación no muestran ninguna aeronave registrada con esa matrícula. El primer barco siniestrado fue el Fiorella, en enero de este año. Partió del puerto de Manta con 10 personas a bordo. Dos se salvaron porque el día del naufragio estaban en otra lancha tendiendo líneas de pesca. Los otros 8 tripulantes aún están desaparecidos. 2 meses después, en marzo, una nueva desaparición. El barco Negra Francisca Duarte, que había partido del puerto de Manta y que poco después perdió comunicación. Aunque en esta ocasión los tripulantes sí alcanzaron a enviar algunos mensajes a sus familiares.
5: Que sí que andaban drones rondando ahí, o sea, rondando el barco.
4: Y 9 días después, otra desaparición, el Don Maca, que había partido el 26 de marzo. La tripulación de estas dos últimas embarcaciones sí apareció. Y cuando volvieron a Ecuador contaron esta historia.
6: Se acercaba un dron hacia nosotros. Cuando no demoró mucho, ese dron explotó en la caseta.
4: Los sobrevivientes aseguraron también que en cada ataque apareció un barco con bandera de El Salvador que los recogió y los llevó a territorio salvadoreño.
7: Le pusieron la capucha y ahí lo van maltratando a uno, lo van llevando ahí.
4: La investigación no solo resalta la presencia del avión, sino también el lugar desde donde despegó y a donde volvió a tocar tierra. El Aeropuerto Internacional de Ilopango, en El Salvador. Un lugar que ya había desempeñado un papel clave en una operación encubierta anterior respaldada por los Estados Unidos en la región. En el 85 y el 86, exmilitares estadounidenses y oficiales de la CIA utilizaron el aeropuerto como centro de operaciones para brindar apoyo logístico y armamentístico a los contras. En aquel entonces luchaban por derrocar al gobierno sandinista en Nicaragua. Aunque el gobierno estadounidense no ha confirmado oficialmente una operación encubierta de este tipo, la investigación asegura que los detalles sobre el avión y el patrón de sus vuelos antes de los incidentes sugieren que podría estar vinculado al programa secreto de la CIA. El periódico explica que la CIA declinó hacer comentarios sobre este informe.
2: Ahí escuchábamos este reporte de la cadena Ecuavisa sobre la CIA que aparentemente estaría detrás de estos ataques a las embarcaciones ecuatorianas, según la publicación de Washington Post. Son las 8:53, más noticias, y les damos a conocer, amigos oyentes, que la Fiscalía investiga como terrorismo un ataque armado a la Capitanía del Puerto de Pozorja. La Armada señaló en un comunicado que el ataque no dejó personas heridas ni fallecidas y que activó de inmediato procedimientos de control. La Fiscalía anunció que inició una investigación por el delito de terrorismo tras el ataque armado que sujetos perpetraron el pasado miércoles contra una oficina de la Armada ubicada en Pozorja, una localidad de Guayaquil donde está un puerto de aguas profundas que es acechado por bandas criminales. De acuerdo con medios locales, dos sujetos que portaban armas de largo alcance llegaron a bordo de un vehículo, dispararon contra las instalaciones de la Capitanía de Puerto Pozorja y huyeron del lugar. El Ministerio Público agregó que también se usaron explosivos y que se dispuso el levantamiento de indicios balísticos y la recopilación de videos de cámaras de seguridad para identificar a los presuntos autores. La Armada señaló en un comunicado que el ataque no dejó personas heridas ni fallecidas y que activó de inmediato procedimientos establecidos para este tipo de situaciones. La institución agregó que las operaciones de seguridad y control en la zona se seguían desarrollando con normalidad bajo determinados protocolos.
3: Gobierno analiza las cámaras de seguridad de Quito y no descarta una denuncia penal por posible mal uso. La ministra de Gobierno, Natalie Morillo, ratificó que la presencia policial en el centro de cámaras del COE en Quito no se trató de un allanamiento. En la asamblea se investiga la presencia de exfuncionarios de la SENAIN que habrían accedido a los dispositivos. El Ministerio del Interior y la Policía Nacional revisan el contenido y mecanismos de uso de las cámaras de seguridad que eran operadas por el municipio de Quito y no se descarta que de existir anomalías se presenten denuncias ante la Fiscalía General del Estado. La ministra de Gobierno, Natalie Morillo, se refirió el 12 de agosto al tema y ratificó que lo sucedido el 10 de agosto no se trató de un allanamiento, sino de la firma de un convenio entre el municipio y la policía, que será ahora la responsable del manejo de los dispositivos. El pasado lunes, el ministro del Interior, John Reinberg, acompañado de miembros de la policía, afirmó que había tomado el control del centro de cámaras del COE Metropolitano, aunque luego dijo que se suscribió un convenio para el uso de estos dispositivos. Según dijo Reinberg, se habría detectado la existencia de 6 salas de espejo que estarían conectadas a las cámaras de seguridad que operan en la ciudad de Quito. Y sobre todo esto, Morillo señaló que el gobierno busca determinar qué actividades se realizaban en este supuesto sistema paralelo. La ministra puso un ejemplo: es como si una persona contrata un sistema de videovigilancia en su casa y que haya cámaras que estén monitoreando lo que la persona también hace o deja de hacer. En el caso de detectarse que las cámaras estaban siendo mal utilizadas, se realizará la denuncia, mencionó la ministra de Gobierno. En este momento se audita el número de cámaras disponibles en Quito, el estado de cada una, la ubicación y el ámbito de cobertura. Una vez determinados estos aspectos, se informaría el plan de uso de los dispositivos. Morillo recordó que ella presentó el 22 de junio de 2026 una denuncia penal para que la Fiscalía investigue el uso dado a los sistemas de seguridad de P, empresa que opera bajo la administración del municipio de Guayaquil. En aquel entonces, Morillo señaló que las cámaras de seguridad P fueron presuntamente utilizadas para conformar una red de espionaje en el país y apuntó contra los principales dirigentes de la Revolución Ciudadana. La ministra de Gobierno tampoco descartó que se abra una investigación en la Asamblea si se detectan indicios de actos irregulares en las cámaras del COE en Quito. El tema no es ajeno al legislativo. El 30 de junio, la bancada de ADN y sus aliados aprobaron una moción para la Comisión de Seguridad investigue la supuesta intervención de exfuncionaria de la extinta Secretaría Nacional de Inteligencia en el sistema de cámaras de seguridad de Quito. La propuesta fue planteada por la legisladora de gobierno Inés Alarcón tras una alerta de la supuesta presencia de estos funcionarios dentro del municipio de Quito. El movimiento ADN asegura que al menos 5 personas que integraron la antigua Secretaría de Inteligencia durante el gobierno correísta laboran actualmente en temas de seguridad en la administración de Pavel Muñoz, candidato a la reelección en las próximas elecciones seccionales del Ecuador. Son las 8:57 PM, nos acercamos ya a la segunda hora de nuestro informativo Más Noticias Dominical.
2: Y en Guayaquil declaran inocentes a 3 ciudadanos chinos detenidos con $165,120 en el edificio Multicomercio. Luego de 3 meses en proceso penal, 3 ciudadanos chinos fueron declarados inocentes. Ellos estaban detenidos desde marzo del 2026 tras intentar sacar 3 maletas con $165,000 del edificio Multicomercio en el centro de la ciudad. La Fiscalía emitió un dictamen abstentivo a favor de los extranjeros, pues se determinó la legalidad del dinero encontrado en su poder. El caso comenzó un mes después del incendio que destruyó la edificación y provocó la evacuación de residentes y propietarios de locales comerciales. El juez aceptó la disposición de la Fiscalía, declaró la inocencia de los chinos y levantó las medidas en su contra, como las presentaciones periódicas y la prohibición de salida del país.
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3: Son las 9 de la mañana en punto, estamos en Más Noticias Dominical junto a usted hasta las 10 de la mañana. Gracias por estar con nosotros en su espacio informativo con el resumen semanal de las noticias más relevantes en el ámbito local, regional, nacional e internacional. Vamos a revisar ahora en este momento el estado y el reporte de las vías desde el ECU 911. Entonces, atención por si usted se encuentra con planes de moverse en la provincia o a nivel nacional, esta información es de su interés. Estado vial con corte a las 6 de la mañana, vía Cuenca, Gualaceo, Limón, habilitada a conducir con precaución por deslizamientos en la vía sector Ingamuyo 2 en los kilómetros 6, 29, 39 más 500, 47, 54 y 57. Vía Cuenca, Luma, Pamba, Gualaceo, habilitada vía Paute, Guarumales, Méndez, parcialmente habilitada en el sector Sacre y kilómetro 61, conducir con precaución en los kilómetros 44, 105 y 107. Vía Cuenca, Girón, Pasaje, parcialmente habilitada en el kilómetros 50 y 90 para vehículos livianos y vehículos menores a tres ejes. Vía Cuenca, Molleturo, Naranjal, parcialmente habilitada en el kilómetro 101 para vehículos livianos, pesados, que no superen las 38 toneladas, conducir con precaución en el kilómetro 49, 53, 57, 85, 91. Vía Cuenca Six Sigma Tanga, habilitada vía autopista Cuenca Sogues, habilitada vía Cuenca Cumbre La Jarata Oña, habilitada vía Cuenca Cañara La Usí, parcialmente habilitada en el sector El Rocío, y vía Yutco Chancay El Triunfo está habilitado. Téngalo en cuenta entonces esta información, las recomendaciones también de todos los fines de semana y que les hacemos a diario en esta fría mañana y llovizna presente en la ciudad. Entonces, revisar el estado de los vehículos, el estado mecánico, usar el cinturón de seguridad, también respetar el límite de pasajeros que estipula la matrícula de nuestros vehículos, respetar las señales de tránsito y los semáforos. Recuerde que si bebe no debe conducir y también debe mantener el respeto para la circulación en las diferentes autopistas con los límites de velocidad.
4: Continuamos 9:02 a.m. y a propósito de temas de vialidad, darles a conocer, amigos oyentes, lo que hoy también trae la prensa nacional. 6 personas resultaron heridas, entre ellas 4 menores de edad, tras un siniestro de tránsito en El Puyo. El choque entre un automóvil y una motocicleta ocurrió la mañana de este último sábado 15 de agosto en el sector Las Palmas. 6 personas resultaron heridas, entre ellas 4 menores de edad, tras un siniestro de tránsito registrado este sábado en El Puyo, provincia de Pastaza. La emergencia fue reportada al ECU 911 a las 6:04 a.m. El hecho ocurrió en el sector de Las Palmas, frente a Arboriente. De acuerdo con la información proporcionada por las instituciones que atendieron la emergencia, se trató de un choque entre un automóvil y una motocicleta, seguido de una pérdida de pista. Como consecuencia de este siniestro, 6 personas resultaron heridas. Entre los afectados se encuentran 4 menores de edad, según el reporte preliminar de los organismos de primera respuesta. Tras recibir la alerta, el ECU 911 coordinó la atención con personal de la Policía Nacional y del Ministerio de Salud Pública. Los heridos recibieron atención y posteriormente fueron trasladados a una casa de salud para ser evaluados por personal médico. Hasta el momento no se han informado públicamente las causas que provocaron el choque ni se ha precisado la condición médica de los 6 afectados, según la información que la da a conocer la cadena Ecuavisa.
3: Son las 9:04 a.m. Vamos a continuar revisando. Un tráiler terminó volcado dentro de una fábrica en Guayabamba. 4 personas quedaron atrapadas. El accidente de tránsito ocurrió la mañana del pasado 14 de agosto en la vía antigua al Quinche, en el nororiente de Quito. Un accidente de tránsito se registró en Guayabamba, en el norte de Quito, la mañana del pasado 14 de agosto. En el siniestro estuvieron involucrados un tráiler y un taxi. Según el EQ 911, el hecho ocurrió alrededor de las 6:44 del pasado viernes en la vía antigua al Quinche y dejó 4 personas heridas. El cuerpo de bomberos informó que varios ocupantes quedaron atrapados en el interior del vehículo pesado. Tras realizar labores de extricación, los ciudadanos recibieron atención prehospitalaria por parte de los paramédicos. En un video difundido en las redes sociales se observa que el tráiler impactó contra un taxi y luego derribó el muro de una fábrica de galletas. Después el vehículo cayó por un desnivel y terminó volcado. Ante la emergencia, trabajadores de la empresa intentaron ayudar a las personas atrapadas mientras llegaba el personal del cuerpo de bomberos. 2 de los heridos son hombres de 24 años, quienes presentaron pul y contusiones. Tras ser estabilizados en el lugar, fueron trasladados a una casa de salud. El accidente ocurrido en Guayabamba se registró a pocas semanas después de otro volcamiento en Guamaní, en el sur de Quito, que dejó 2 personas fallecidas. En este caso, la parte frontal del vehículo quedó completamente destruida y fue necesario utilizar una grúa para retirarlo de la vía. Debido al impacto, el conductor y su acompañante murieron en el lugar. Los accidentes de tránsito siguen siendo frecuentes en Quito. Solo entre enero y mayo de 2026, la AMT reportó 1,573 siniestros, lo que equivale a un accidente cada 2 horas y 21 minutos en la capital.
4: Continuamos, y a propósito de accidentes, también de hechos que se han suscitado en estas últimas horas desde el EQ 911. Por ejemplo, el día de ayer se informaba que se coordinó la atención inmediata con personal de los bomberos de Cuenca, Hospital del Seguro Social y la Comisión de Tránsito del Ecuador para brindar asistencia ante un siniestro de tránsito ocurrido en el sector del puente El Descanso. Esto se habría reportado ayer sábado a las 4:39, según información proporcionada por las entidades articuladas. Un vehículo perdió pista y cayó al río. 2 personas resultaron heridas, quienes recibieron atención médica y fueron trasladadas a una casa de salud. Es lo que se informaba ayer a las 6:00 a.m. respecto de este siniestro ocurrido este sábado en la madrugada. También ayer se informaba que el EQ 911 atendió un reporte de siniestro de tránsito a las 2:15 a.m. de este último sábado en el sector del Centro de Rehabilitación Social de Azogues. Se coordinó el despliegue de recursos de la Policía Nacional y bomberos del Cantón Azogues. No se registraron a personas heridas ni fallecidas. Afortunadamente, es lo que también se da a conocer en esta información que la compartí ayer el EQ 911. Ayer en horas de la tarde, de igual manera, desde el EQ 911 se informaba que mediante cámaras de videovigilancia se monitoreó un siniestro de tránsito en el sector de la entrada Quinta Chica, Avenida de las Américas y San Pablo del Lago. Desde el EQ se coordinó la atención en el punto con los bomberos de Cuenca y Movi Cruz Roja. Se reportó una persona herida. Esas serían las novedades de este fin de semana en la región sobre siniestros de tránsito.
3: Son las 9:08 a.m. Les recordamos que usted puede comunicarse con nosotros a través del 2811-997 y a través del 0997-03000. Continuamos revisando más información. Conductor de un camión murió tras accidente de tránsito en la vía perimetral. Hay cierres parciales en el momento del accidente. El accidente de tránsito en la vía perimetral noreste de Guayaquil generó un intenso tráfico en la avenida Narcisa de Jesús, la Francisco de Orellana y otros sectores de la ciudad. Un aparatoso accidente de tránsito en la vía perimetral norte de Guayaquil provocó la muerte de un conductor de un camión el pasado 13 de agosto. El siniestro ocurrió exactamente frente al llamado Cerro Jordán, un punto de la vía perimetral ubicado entre las cooperativas Bastión Popular y Mucho Lote, y donde la agencia de tránsito ATM ha dispuesto cierres parciales. Voceros de la ATM señalaron que el chofer del camión chocó frontalmente contra un tráiler que estaba estacionado en la vía perimetral. Tras el accidente, el hombre herido fue llevado a dos hospitales distintos, los más cercanos al lugar del siniestro, pero no pudo ser atendido, según dijeron familiares a las cámaras de televisión. Debido a que ambos camiones permanecen estacionados sobre la vía perimetral, el tráfico vehicular estuvo muy congestionado a la altura de Mucholote y en otras avenidas como la Narcisa de Jesús y la Francisco de Orellana en el norte de Guayaquil. La ATM recomendó a los conductores que se dirigían en esa vía que deben tomar rutas alternas si se dirigían a Daule. También se adelantó que cuando la grúa hubiese llegado al lugar del accidente, se debe aplicar un cierre vial más alto. En los últimos meses, los accidentes de tránsito en la vía perimetral han sido recurrentes y debido a la importancia de esta carretera, los sucesos han provocado caos vehicular en la ciudad. La ATM ha señalado que hasta el 40% de los siniestros en las vías de Guayaquil se producen por cansancio. Por otra parte, cifras del Observatorio de Movilidad ATM muestran que durante 2025 se registraron 4.608 siniestros de tránsito en esta urbe. Son las 9 de la mañana con 10 minutos.
4: Continuamos con más noticias, amigos oyentes, y también desde el portal Primicia se habla sobre las causas detrás del preocupante aumento de muertes en las vías de Santo Domingo. Esta información la tomamos de Primicias. Las carreteras de la provincia de Santo Domingo de Los Áchilas se han convertido en un escenario crítico de mortalidad vial, registrando un dramático repunte en el primer semestre de este año. En una de estas vías murió Xiomara Lozada, la esposa de Mauricio Núñez, el artista ecuatoriano que se recupera junto a sus hijos. De acuerdo con los datos de la Agencia Nacional de Tránsito, entre enero y junio de este año, la provincia reportó 85 personas fallecidas en las carreteras, una cifra que casi duplica los 48 decesos documentados en el mismo periodo del año anterior. El número de siniestros también se elevó de 590 a 667, dejando además a 606 personas lesionadas frente a las 409 del año anterior. Según lo reporta Primicias, un equipo periodístico constató de primera mano el riesgo latente en estos corredores en un recorrido realizado el pasado 13 de agosto cuando se topó con dos siniestros viales. El corredor vial E20 que atraviesa esta provincia y representa el principal enlace de transporte terrestre entre la sierra y la costa tiene una fragmentación de competencias. Por un lado, la gestión del tramo Aloac-Santo Domingo con sus 101 kilómetros de extensión está a cargo de las prefecturas de Pichincha que gestiona 72 kilómetros en el sector montañoso y la prefectura de Santo Domingo que administra los 29 restantes que van desde la parroquia al Yuriquín hasta el redondel del Sueño de Bolívar. Y Santo Domingo Quinindé, tramo gestionado por el Ministerio de Infraestructura y Transporte que pertenece a las provincias de Santo Domingo de Los Áchilas y Esmeraldas. La vía Loac-Santo Domingo E20 es calificada por conductores e instituciones de auxilio como la más peligrosa del país debido a su camino culebrero con topografía de montaña y alto flujo vehicular. Esta carretera, inaugurada originalmente en la década de 1960, tiene una capacidad para que transiten unos 10.000 carros al día. Sin embargo, en jornadas normales, el flujo puede subir a 11.000 vehículos por día y en feriado hasta los 17.000. La ampliación a 4 carriles de los 15 kilómetros pendientes está a cargo de la Administración Provincial de Santo Domingo de Los Áchilas. Los trabajos comenzaron en enero de 2026. El proyecto tiene un plazo de 3 años, proyectándose su culminación para enero de 2028. En la provincia de Pichincha existen varias zonas que han sido rehabilitadas, otras con bache, pero no está ampliada en su totalidad. Esto pese a que fue uno de los anuncios de campaña de la saliente prefecta Paola Pavón. Mauricio Quimbiulco, conductor de un tráiler, relató que la oscuridad, los baches en las zonas altas y la ausencia de islas de descanso empujan a los choferes a sufrir de sueño y agotamiento físico crónico. Quimbiulco señala que la congestión vial duplica los tiempos de viaje, transformando recorridos de 3 horas en trayectos de 5, lo que provoca un sobrecansancio letal. El conductor recordó con preocupación un accidente ocurrido el 12 de agosto de este año en el sector de La Virgen, kilómetro 30, donde un camión cargado de baldes de pintura sufrió un fallo de frenos al descender, se volcó y terminó incendiándose, dejando 4 heridos y un auto liviano que también terminó calcinado. De acuerdo con Néstor Lozaida, director de peaje de Santo Domingo de Los Áchilas, en su tramo no han registrado víctimas mortales recientes, aunque acepta que los índices o los incidentes de camiones averiados o encunetados bloquean la vía de 3 a 4 horas, paralizando esta arteria vial, algo que prevén que se solucione al terminar la ampliación de la vía. A diferencia de las curvas andinas, el tramo de 80 kilómetros, en cambio, entre Santo Domingo y Quinindé, que conecta con la provincia de Esmeraldas, expone la paradoja de una carretera de primer orden, plana y recta, donde la imprudencia, en cambio, de los conductores propicia altas velocidades. Mauricio Almeida, chofer profesional, ha explicado que los conductores corren a exceso de velocidad, a lo que se suma la imprudencia de quienes viajan hacia las playas bajo los efectos de alcohol. El transportista recalca otros problemas de este corredor: no tiene señalética horizontal y vertical, además de tener varios tramos sin iluminación. Son algunas de las razones que dan, sobre todo, usuarios de ciertas vías por la cantidad de accidentes que se presentan y se han dado en los últimos días, principalmente en esta vía que está causando mucha preocupación en las autoridades. Se tratarían las vías de Santo Domingo de los Áchilas.
3: Ecuador desembolsó 387 millones para atender a víctimas de siniestros viales desde 2020. ¿Cómo se puede acceder a estas compensaciones, las protecciones económicas por siniestros viales con el SPAT? Son universales. Conozca los requisitos indispensables para gestionar prestaciones por reembolsos de gastos médicos, por discapacidad o servicios funerarios, además de fallecimiento. Desde 2020, el Estado ecuatoriano ha desembolsado 387.2 millones para atender a las víctimas de siniestros de tránsito o para compensar a sus familias en el caso de fallecimientos. La asistencia gestionada por el Servicio Público para Pago de Accidentes de Tránsito, SPAT, funciona como un seguro bajo un principio de protección universal. El servicio ampara a cualquier actor vial, conductor, pasajero, peatón o ciclista de nacionalidad ecuatoriana o extranjera que resulte afectado por un siniestro o un accidente de tránsito en la red vial pública del país. La cobertura se activa de forma independiente a la responsabilidad del siniestro, incluso si el vehículo involucrado no estaba matriculado o el conductor carecía de licencia de acuerdo con la entidad. En 2025, estas protecciones o prestaciones económicas que se financian con el cobro de una tasa incluida en la matriculación vehicular alcanzaron su punto máximo, superando por primera vez la barrera de los 100 millones. De este monto, 82.5 millones corresponden solo a gastos médicos. Se trata de una cifra récord. En 2025, estas protecciones o prestaciones económicas que se financiaban con el cobro de una tasa incluida en la matriculación vehicular alcanzaron un punto máximo, superando por primera vez la barrera de los 100 millones. Aunque José Guevara, director ejecutivo del SPAD, explicó al portal Primicias que las cifras se incrementan cada año, lo que no se debe únicamente a un mayor indicio de siniestros de tránsito o al crecimiento gradual del parque automotor. También admite que el aumento de vehículos o factores como distracciones al volante y exceso de velocidad generan más siniestros. Sostiene además que el aumento de solicitudes de cobro también está el mayor alcance institucional y el conocimiento ciudadano de los servicios que son gratuitos. Solo en 2026 se proyecta desembolsar 120 millones de dólares. Las prestaciones por gastos médicos se dividen en dos vías de atención: atención médica de emergencia automática. La atención médica por un siniestro de tránsito es de carácter obligatorio en cualquier casa de salud del país y la cobertura es automática. El establecimiento médico gestiona directo el cobro con el SPAD hasta $3,000 y si el costo supera el límite, la diferencia la asume el Seguro Social. El segundo caso, reembolsos y protecciones adicionales. Si la víctima debe costear por cuenta propia tratamientos como rehabilitación y otros, debe iniciar una solicitud formal a través de un formulario que pide datos personales del accidente y del prestador de salud con la razón por la cual la casa de salud no asumió los costos. La solicitud se debe tramitar en las oficinas del SPAD con la respectiva factura. Para reclamar cualquier reembolso o compensación, los peticionarios deben cumplir estrictamente con los siguientes pasos: el plazo límite, el formulario y carpeta, la entrega física obligatoria. Esto significa que toda la ruta debe estar realizada en orden y a tiempo para que se pueda realizar el desembolso de el dinero. Son las 9:19 a.m.
4: Vamos a hacer una nueva pausa, amigos, y enseguida volvemos con más noticias, emisión dominical.
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4: Continuamos, amigos oyentes, son ya las 9:20 a.m. Estamos de regreso aquí en la emisión dominical de Más Noticias por Cómplice FM. Vamos a continuar revisando más noticias que se han dado en estas últimas horas. Bueno, y contarles sobre varios sismos registrados durante este último fin de semana. Por ejemplo, desde la cadena Ecuavisa, se da a conocer que un temblor sacudió tres zonas de Pichincha la madrugada de este sábado 15 de agosto de 2026. El sismo tuvo una magnitud de 2.9 y una profundidad de 10 kilómetros. El temblor se registró a las 4:34 del último sábado. El epicentro fue en unos 9.42 kilómetros de Sangolquí, en la provincia de Pichincha. Según el reporte del Instituto Geofísico, el sismo tuvo una magnitud de 2.9 y fue a una profundidad de 10 kilómetros, pero el movimiento telúrico se sintió en al menos tres zonas de la provincia como Quito, Valle de los Chillos y Cumbayá. En redes sociales, ciudadanos compartieron los reportes de haberse despertado tras sentir el sismo. El Instituto Geofísico emitió la alerta correspondiente y el epicentro del temblor. No se reportaron daños por este sismo, que causó un poco de alarma entre los habitantes debido a lo ocurrido en Colombia. Es lo que se da a conocer en esta información de la cadena Ecuavisa.
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4: 9:22, siguiendo con el tema de los sismos, también este fin de semana se daba a conocer de un sismo de magnitud 3.5 que se registró cerca de Zaruma, en la provincia del Oro. Un sismo de magnitud 3.5 se registró la tarde de ayer sábado 15 de agosto en la provincia del Oro, según el reporte preliminar del Instituto Geofísico de la Escuela Politécnica Nacional. El movimiento telúrico ocurrió a las 15:06 de ayer, de acuerdo con la información difundida por el organismo. El epicentro fue localizado 42.71 kilómetros de Zaruma, en la provincia del Oro, con una profundidad estimada de 7 kilómetros. Según el reporte preliminar, el evento fue identificado con el código IGPN 2026 PILM. El Instituto Geofísico señaló que los parámetros del sismo pueden ser actualizados conforme avanza el procesamiento de la información. El Instituto Geofísico habilitó la plataforma para que las personas que hayan sentido este movimiento telúrico puedan reportarlo, según se detalla desde Ecuavisa. Y desde Diario El Comercio, un temblor se registró en Cuenca la noche de este sábado. El Instituto Geofísico de la Escuela Politécnica Nacional notificó un temblor en el sur del territorio ecuatoriano durante la noche de este último sábado. El temblor en Cuenca alcanzó una magnitud de 4.2 y ocurrió a las 19:22, localizándose en la provincia de Azuay. De acuerdo con el reporte oficial, el temblor en Cuenca tuvo su origen a una distancia de 49 kilómetros de la capital azuaya. La información geofísica determinó que el movimiento telúrico se produjo a una profundidad de 79 kilómetros. El monitoreo instrumental fijó la ubicación de del epicentro en los puntos geográficos al oeste dentro de la jurisdicción de la SUAI. Hasta el momento de la emisión del informe técnico oficial, las autoridades no contaban con registros de afectaciones en estructuras viales, viviendas ni edificaciones públicas o privadas en los cantones cercanos tras el temblor en Cuenca. Estas son algunas novedades en cuanto a sismos registrados, sobre todo este fin de semana, este día sábado, en varios puntos del país.
3: Son las 9:24. Continuamos revisando más información. El fenómeno del Niño 2026-2027 se asemeja al evento más devastador para Ecuador y a uno de impacto limitado. El Comité Nacional ERFEN advierte que la configuración térmica actual del Pacífico guarda similitudes con los fenómenos del Niño del 97-98 y del 2023-2024, aunque el impacto definitivo dependerá del acoplamiento atmosférico. El fantasma de lluvias extremas y devastación económica por el fenómeno del Niño vuelve a asomarse a las costas de nuestro país, aunque los más recientes pronósticos vienen acompañados todavía de cautela. El Comité Nacional para el Estudio Regional del Fenómeno del Niño, ERFEN, reveló que el evento en actual desarrollo presenta una similitud relativa con los dos escenarios más contrastantes de la historia reciente de Ecuador, el catastrófico fenómeno del Niño del 97-98 y un evento debilitado, el del 2023-2024. La entidad aclaró que su informe más reciente del 6 de agosto de 2026 es uno de los que da punto de referencia. Esta analogía se basa solo en la configuración térmica actual del océano y en el análisis comparativo de la evaluación actual del Niño con 14 eventos anteriores. Esta comparación constituye únicamente una referencia sobre la evolución de las condiciones oceánicas y no implica que la intensidad, duración o impactos del evento actual sean equivalentes, reza el informe oficial del ERFEN. Las lluvias del devastador Niño del 97-98 comenzaron desde octubre, por lo que si se comienzan a registrar lluvias entre octubre de 2026 sería un signo de posible similitud e intensidad con el evento histórico, alertan oceanógrafos. Un factor clave será el acoplamiento del calentamiento oceánico que propicia mayor evaporación y lluvias con condiciones atmosféricas, vientos débiles y presión de aire. Esto explica en parte el por qué el evento 2023-2024 alcanzó también picos de temperatura oceánica, pero luego se debilitó. ¿Cuáles son los factores que determinan la intensidad de lo que podría ser este fenómeno del Niño en este año? Un océano alterado, aumento de nivel y señales anticipadas. El monitoreo hasta inicios de agosto dibuja un panorama de calentamiento inusual. En la franja costera ecuatoriana, la temperatura superficial del mar se mantiene elevada entre los 26 y 28 grados centígrados, registrando anomalías históricas por encima de lo normal desde 4 centígrados en distintos sectores, apunta ERFEN. A escala macro, el Pacífico tropical presenta anomalías semanales extremas de 2.3 grados centígrados en la región Niño, 3.4 a 8 mil kilómetros del Ecuador y desde donde se propaga el calentamiento. El nivel medio del mar presentó anomalías cercanas a los más 30 centímetros en las estaciones costeras y 17 centímetros en el área oceánica. La mayor expresión del evento se prevé entre noviembre y diciembre, cuando podría alcanzar un mayor desarrollo y coincidir con la transición hacia la época lluviosa en el litoral. El fantasma del 97-98, el peor escenario posible. El primer punto de comparación del ERFEN evoca uno de los desastres más destructivos de la historia moderna del Ecuador. Durante el fenómeno del 97-98, el calentamiento anormal de las aguas desató lluvias en la costa que se prolongaron de forma ininterrumpida por 9 meses. El saldo trágico de ese año fue de 292 fallecidos y más de 29.000 personas evacuadas, según cifras de la Defensa Civil, recogidas en un informe de la Organización Panamericana de la Salud. Además, 15.264 viviendas resultaron afectadas, de las cuales 5.000 quedaron totalmente destruidas. El agua alcanzó niveles inverosímiles, llegando a las ventanas de segundos pisos de casas en Guaquillas, en El Oro. Las pérdidas se calcularon en 2.882 millones, lo cual representaba el 14.6% del Producto Interno Bruto del Ecuador en el 97. Estimaciones de CEPAL y la OPS y de la Corporación Andina de Fomento apuntaron que cerca de 7 millones de personas, del 60% de los habitantes del Ecuador que recibieron el impacto, vivieron eventos secundarios por el efecto del fenómeno del Niño. Además, el nivel sobreelevado del mar impidió que el desfogue rápido de la lluvia pueda hacerse a través de estos. Guayaquil llegó a acumular en 8 horas de lluvia lo previsto en un mes. Los daños del evento resultaron 4 veces mayores a los fenómenos del Niño anteriores a esa fecha, es decir, los del 82 y los del 83, por la existencia de mayor población y capital concentrados en las zonas afectadas en todo el litoral. Esta nota que comparte Primicias en su portal digital, en donde toma como referencia el fenómeno del Niño del 97-98 y las posibilidades de que se pueda repetir algunos de sus efectos.
4: Continuamos con más noticias. Imágenes de bomberos muestran la destrucción de incendios forestales en Loja, Cotacachi y Mira, según la información de Primicias. Los bosques y fauna silvestre de unas 5 provincias de Ecuador está bajo ataque debido a grandes incendios forestales que arden desde hace más de 2 días, como el reportado en la Reserva Protegida Cotacachi Cayapas en Imbabura. Según datos de la Secretaría de Gestión de Riesgos, con corte hasta el último viernes, el país tenía ya 11 incendios forestales activos con un acumulado de 1.978 hectáreas quemadas. Estos incendios son avivados por la temporada seca, la radiación UV extremadamente alta y fuertes ráfagas de viento. De todas las provincias afectadas, Loja, Carchi, Pichincha e Imbabura son las más impactadas por el fuego, que en muchos casos inició de forma provocada luego de una quema de maleza o basura. Al analizar los datos de riesgos, estas son las afectaciones en las 3 provincias con el mayor número de hectáreas consumidas por el fuego. En Imbabura, 1.250 hectáreas afectadas, que se concentran en los páramos de Iltaqui, en la Reserva Cotacachi y en San Miguel de Urcuquí. En Loja, 448 hectáreas quemadas en los incendios del Cantón Espíndola y en la parroquia Quinara del Cantón Loja. Pero sobre este último no hay un balance oficial de riesgos sobre la magnitud del fuego, pese a que canales locales señalan que más de 1.000 hectáreas han resultado afectadas. Y en Pichincha, solo el incendio de Calacalí en Quito consumió 250 hectáreas y ya fue controlado, pero hay otros sucesos que no tienen un reporte de hectáreas quemadas, como los incendios de Puengasí y San Antonio de Pichincha. Por otra parte, de todas las provincias, Carchi tiene el mayor número de incendios activos. Son en total 4 y uno de ellos arde en el cantón de Mira. Estaría a unos 8 kilómetros de la Reserva Ecológica El Ángel. Algunas imágenes de los bomberos de los cantones de Loja, Mira y Quito, que muestran los daños causados por los incendios forestales en Ecuador, han sido compartidos en redes sociales. En Quinara, Loja, el incendio forestal empezó el 13 de agosto y menos de una docena de bomberos lucha contra las llamas. En Cotacachi, sector de Quiroga, el cuerpo de bomberos lidera en cambio las labores de combate junto con el Ministerio del Ambiente, guardaparques del Parque Nacional del mismo nombre y más de 500 comuneros. Se informa al menos 20 hectáreas también se han quemado en el sector de la Concepción del Cantón Mira en Carchi, mientras que sobre los incendios de San Joaquín, El Morán y el Zigsal en la misma provincia no hay reportes actualizados de daños. En Pichincha se ha desplegado el helicóptero Argus 1 del cuerpo de bomberos de Quito, que ha realizado un total de 11 descargas de agua sobre el incendio forestal de Tanlagua y Pululagua al noroccidente de la capital. Se resume en esta nota que la presenta el portal Primicias.
3: Continuamos con más información. El embalse de Mazar es una clave para el sector eléctrico. Sigue lleno, pero las lluvias comienzan a disminuir en agosto de este 2026. El embalse de Mazar está casi lleno, sin embargo, el caudal ha disminuido en lo que va de agosto, lo que podría, según expertos, ser un indicio de un estiaje temprano. Los caudales de los ríos que abastecen el embalse de Mazar, el más importante para el sistema eléctrico del Ecuador, están con tendencia a la baja en el mes de agosto de 2026. A 2 meses de que comience la época seca o de estiaje en la vertiente amazónica, que históricamente se da entre octubre y marzo. Este reservorio abastece al complejo hidroeléctrico Paute, ubicado en el Austro, que está integrado por 3 centrales, Mazar, Paute Molino y Soplador. En conjunto, el complejo tiene una capacidad para aportar 1.757 megavatios de potencia, equivalentes al 38% de la demanda nacional. El complejo funciona de manera interconectada y en cascada. Mazar provee de agua a la central del mismo nombre de 170 megawatts. Y aguas abajo, el embalse de Amalusa, que a su vez surte hidroeléctricas Paute, como la de Paute Molino, con 1.100 watts y Sopladora 487 megawatts. Según datos de la Corporación Eléctrica del Ecuador, SELEC, el promedio de caudal de Mazar, cantidad de agua La cantidad de agua que ingresó al embalse entre el 1 y el 11 de agosto fue de 62.65 metros cúbicos por segundo en promedio. Esa cantidad es poco, más de la mitad del promedio en el que estaba el caudal entre el 1 y el 11 de agosto de 2025, cuando se ubicaba en 112.8 metros cúbicos por segundo, aunque es más del doble del promedio del mismo periodo de tiempo de 2024, año en el que el país atravesó una fuerte crisis eléctrica con cortes de luz de hasta 14 horas. Sin embargo, el consultor hidroeléctrico Ricardo Buitrón explica que el caudal de Mazar está muy por debajo del promedio histórico para este mes, que es de 96 metros cúbicos por segundo. Podemos presumir que agosto está siendo un mes seco y esto puede ser una señal de que el estiaje se está adelantando. El caudal mínimo con el que se puede operar en Mazar es de 28 metros cúbicos por segundo, aunque fue diseñado para operar con un caudal de hasta 150 metros cúbicos, por eso si se encuentra por debajo, opera con sus reservas, señaló Buitrón en esta nota.
4: Continuamos con más noticias, 9:35 ya. Les damos a conocer a esta hora, también se está informando, actualizando sobre un nuevo accidente de tránsito en la Panamericana Sur que deja 17 personas heridas. El EQ911 reportó que durante la noche de este sábado y madrugada de este domingo 16 de agosto, equipos de emergencia atendieron un siniestro de tránsito en el sector de Tambillo. La alerta llegó al EQ911 a las 0:36, es decir, a la medianoche. El siniestro vial había ocurrido en la Panamericana Sur a la altura de Tambillo, parroquia del Cantón Mejía, provincia de Pichincha. La emergencia fue atendida por la policía, cuerpo de bomberos, el IES, Ministerio de Salud, Cruz Roja, la unidad de tránsito y Pana Vial, empresa que tiene la concesión de ese tramo en la vía. Según el reporte inicial de la policía, el incidente se trató de un choque que involucró a un bus y dos vehículos particulares. Esto provocó que 17 personas resultaran heridas y que fueran trasladadas a casas de salud. Tras el accidente y la intervención de las autoridades, la Panamericana Sur se cerró en sentido sur-norte durante varias horas para el levantamiento de indicios y el despeje de la vía. A esta hora la vía está habilitada en su totalidad, es lo que se señala en esta información que la comparte el portal Primicias, noticia actualizada de esta madrugada.
3: Vamos a continuar revisando más información. En Guayaquil, la frecuencia de olas de calor ha aumentado casi en un 400% desde la década de los 80, explican los técnicos. En una extensa entrevista con la BBC, un experto, el ecuatoriano Raúl Cardero, explicó cómo la humanidad ha alterado la Tierra, cuál sería el impacto del Niño y por qué aún se es optimista por el futuro del planeta. En momentos en que el mundo y el Ecuador se prepara para recibir al fenómeno del Niño, el climatólogo ecuatoriano Raúl Cardero explicó la relación entre el calentamiento global y este fenómeno, considerando el más influyente del planeta. Abordó también impactos del evento climático sobre ciudades como la del puerto principal en Guayaquil. En una reciente actualización, la ONU alertó que el Niño se intensifica en el Pacífico y se espera que se sienta con fuerza a partir de agosto. Al momento, Ecuador ha decretado en alerta naranja 143 cantones como medida de prevención. En una entrevista con el ecuatoriano Cordero mencionó que si bien el hemisferio norte no está calentándose a un ritmo desproporcionado, los efectos del calentamiento global se ven agravados por ciclos naturales como el Niño. El calentamiento global agudiza muchos de los impactos del Niño, aseguró Cordero, quien es profesor de la Universidad de Groningen en Países Bajos. Para Cordero, uno de los agravantes de este calentamiento global es que el hombre, a través de sus acciones como la emisión de gases de efecto invernadero, ha transformado la atmósfera del planeta en un planeta que nosotros nacimos, pero que ya no existe, sentenció el ecuatoriano. Son las 8:09 a.m.
4: Y recordarles también sobre esta información, amigos oyentes, que ha circulado en las últimas horas en las redes sociales, causó muchísima preocupación el incendio estructural que se registró ayer en el centro de la ciudad de Riobamba. Un incendio estructural alcanzó algunas casas, incluso en el centro, la tarde de este último sábado. Un fuerte incendio se registró en el centro de Riobamba la tarde de este sábado 15 de agosto. Los bomberos intentaron controlar las llamas en medio del temor de la gente por ser alcanzados por las llamas y las fotografías, videos han circulado durante este fin de semana y han sido impactantes, esto en las redes sociales. Según reportes preliminares, el incendio ya consumió entre 6 y 7 viviendas del centro de Riobamba y los bomberos no lograban controlar aún las llamas. La policía acordonó la zona para que los ciudadanos que se aglomeraron para presenciar el humo y las llamas no avancen a la zona de peligro. La emergencia del incendio se reportó al ECU 911 ayer a las 17:43 desde las calles 10 de Agosto y Colón, conocida como una zona comercial en Riobamba también. Próximo al flagelo estaban o están el Teatro León, el Colegio Maldonado, el Parque Sucre en el centro de Riobamba. Moradores señalaron que el incendio comenzó en la parte superior de una de las edificaciones que corresponde a una distribuidora de plásticos y materiales inflamables. La Secretaría Nacional de Gestión de Riesgos mantuvo durante toda la tarde y noche de ayer el monitoreo y la coordinación interinstitucional para atender esta emergencia. En videos de TikTok, los ciudadanos pedían la colaboración de los bomberos de otros cantones y zonas de

0: Chimborazo por la falta de agua y recursos. En todo caso, anoche ya se daba a conocer que fue controlado este incendio estructural, y es que de acuerdo a los reportes preliminares, el fuego consumió entre 6 y 7 viviendas. Los moradores señalaron que el incendio habría comenzado en la parte superior de uno de los edificios. Es lo que se señala en esta información que la da a conocer Diario El Comercio este fin de semana.
1: Bueno, y vamos a revisar en este momento el pronóstico del tiempo y la lluvia para esta semana que inicia este domingo. Desde las 10 a.m. se prevé lluvia en un 64% de probabilidad. Para el día lunes, desde la 1 p.m., el 50%.

0: probabilidad de lluvia. Para el día miércoles, el 20% de probabilidades desde las 7 de la noche, el 20% también en el día jueves desde las 10 de la noche, y en el viernes habrá presencia de sol, una temperatura también promedio de 15 grados centígrados, se estipula, con una probabilidad de 10% de lluvia a la 1 a.m. de la mañana. De la misma manera, el sábado a las 4 a.m. hay un 10% de probabilidad de lluvia, y el día domingo desde las 7 a.m. un 10% de probabilidad de lluvia.
1: Continuamos con más noticias, son ya las 9:41. En otras informaciones, recordarles también, amigos oyentes, que se ha anunciado en esta última semana desde el Gobierno Nacional que la veda del cangrejo se adelantaba y comenzó efectivamente este sábado 15 de agosto. La segunda veda del año para el cangrejo rojo Ucides occidentalis, establecida para proteger a la especie durante el periodo de muda de su caparazón, comenzó a las 0 horas de este sábado 15 de agosto y se extenderá hasta el 15 de septiembre. La medida estará vigente en todo el país. La medida fue oficializada el pasado día jueves mediante un acuerdo ministerial firmado por el subsecretario de Recursos Pesqueros, entidad adscrita al Ministerio de Desarrollo Económico y Productivo. Sin embargo, se ha dado a conocer esto en las últimas horas desde el Gobierno Nacional. Durante el periodo de veda estará prohibido en todo el territorio nacional la recolección, captura, transporte, posesión, procesamiento y comercialización, tanto interna como externa, del cangrejo rojo. El cangrejo azul no está incluido en esta medida y su captura y comercialización no se ven afectados por esta disposición. A pocas horas de que entrara en vigencia la prohibición, vendedores y compradores consultados por la cadena Ecuavisa desconocían incluso la fecha exacta del inicio de la veda. La confusión se produjo debido a que anteriormente entidades del gobierno habían señalado que esta comenzaría el 1 de septiembre. Las empresas procesadoras y comercializadoras autorizadas que tengan existencia de cangrejo rojo procesado antes del inicio de la veda deberán declarar su inventario ante la Dirección de Control Pesquero. Ese stock podrá comercializarse durante un plazo máximo de 5 días, contados desde ayer, desde las 0 horas de este sábado 15 de agosto, según la información que hoy se da a conocer también desde la cadena Ecuavisa. Son las 9:43. Vamos a hacer, amigos, una nueva pausa, la última de nuestra emisión dominical de Más Noticias.
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1: Estamos de regreso, son las 9:44. Estamos en los minutos finales de nuestra emisión dominical por Cómplice FM, de nuestro informativo Más Noticias. Y les damos a conocer ya en otros temas: decreto 462 endurece el cobro a morosos, pero deja vacíos sobre datos y plazos. A un copropietario de un edificio de 92 departamentos en Quito le tomó 15 años pagar sus expensas. Debía $21,000 repartidos en 3 departamentos a su nombre. La empresa administradora Admis logró cobrarle este año después de un proceso judicial de 3 meses que terminó con el pago en efectivo. Jorge Suárez, representante de Admis, cuenta que en más de una década administrando conjuntos y edificios en Quito, esta es la primera vez que logran cobrar una deuda que se arrastró durante 15 años. El caso ilustra el problema que el decreto ejecutivo 462 busca atacar. El presidente Noboa firmó el pasado 31 de julio y entró en vigencia el 3 de agosto con su publicación en el registro oficial. La norma busca acelerar la gestión de cobro y dar a las administraciones herramientas para actuar antes de que una deuda se vuelva crónica. En Quito, El problema tiene una dimensión considerable. La Dirección Metropolitana de Catastro registra 605.856 inmuebles bajo

0: régimen de propiedad horizontal en 2026 frente a 566.660 en 2022, un crecimiento del 6,9%. La base municipal no distingue entre edificios, conjuntos habitacionales y urbanizaciones. La cifra no equivale al número de morosos, pero muestra el universo de inmuebles al que alcanza el régimen reformado, al menos en Quito. Antes del decreto, cobrar a un moroso por la vía judicial podía tomar entre 6 meses y 3 años, según los casos que describe Suárez. A eso se sumaba entre el 5% y 10% en honorarios legales. Cada intento de cobro extrajudicial requería además convocar una asamblea para autorizar las costas legales. Por eso las administraciones solían esperar a que la mora fuera alta entre 1.000 y 3.000 dólares antes de iniciar el proceso. Es el mismo tipo de espera que le costó 15 años y 21 mil dólares al copropietario citado. ADMIS administra 25 proyectos entre edificios y conjuntos en Quito, todos con algún sistema de control de acceso tecnológico. Con el decreto, la empresa ya no necesita pasar por la asamblea para aplicar restricciones. En uno de los edificios que administra Suárez, explica que ADMIS, por ejemplo, desactiva la apertura automática del portón vehicular al moroso y deja solo una vía manual. En otros edificios admite que han usado el mantenimiento de las jardineras frontales como forma de presión, algo que él mismo describe como debatible. El decreto identifica bienes y servicios de uso comunal que pueden restringirse por mora. Entre ellos están piscinas, gimnasios, salones comunales, canchas deportivas y parqueaderos de visitas. También permite suspender tarjetas, tags o controles remotos de acceso vehicular, siempre que exista un mecanismo alternativo razonable de ingreso y salida. La reforma además establece que las obligaciones vencidas generan intereses desde el día siguiente al vencimiento. Los intereses se calculan con la tasa activa referencial publicada por el Banco Central sin necesidad de requerimiento previo. El decreto no inventa la facultad de restringir áreas comunes. Ya existía de forma general en el artículo 21 del reglamento vigente desde 1999. Según Acuña, con el decreto ejecutivo número 462, se identifican cuáles son los bienes de uso comunal esenciales y los no esenciales. Se detalla en esta amplia información de Diario El Comercio.
1: Continuamos revisando información en el ámbito nacional. Fallece Stefano Noboa Balbones, hijo de la pareja presidencial. Autoridades del país expresaron su solidaridad con Daniel Noboa y Lavinia Balbones, y tras confirmarse el fallecimiento de su tercer hijo. El gobierno nacional y diversas autoridades del estado manifestaron su pesar la noche de este sábado 15 de agosto de 2026, tras confirmarse el fallecimiento de Stefano Noboa Balbones, y tercer hijo del presidente de la República, Daniel Noboa, y de la primera dama, Lavinia Balbones. Y el hecho fue informado de manera oficial a través de canales digitales oficiales de distintas autoridades de gobierno. La ministra de Gobierno, Natalie Morillo, comunicó públicamente la noticia, explicando que la primera dama tuvo que ser ingresada para someterse a una intervención quirúrgica de emergencia provocada por una complicación suscitada durante la etapa de gestación. Pese a los esfuerzos médicos desplegados en la atención, se produjo el fallecimiento de Stefano Noboa Balbonesi, ante lo cual la funcionaria transmitió sus condolencias a la pareja presidencial y su círculo íntimo en el momento del luto. En señal de homenaje, respeto y duelo institucional ante la partida del menor, la ministra de Gobierno confirmó que el pabellón patrio en el Palacio de Carondelet permanecerá colocado a media asta por un periodo de 3 días. A esta medida solemne se sumó la presidenta de la Asamblea Nacional, Michelle Mancheno, quien, tras expresar su solidaridad al mandatario de la primera dama, dispuso que el estandarte del Palacio Legislativo también permanezca a media asta durante 3 jornadas consecutivas. Nuestras sentidas condolencias al presidente de la República, Daniel Noboa, a la primera dama, Lavinia Balbonesi, y a toda su familia ante esta irreparable pérdida, se puede leer en el comunicado oficial en su cuenta de X, antes Twitter, de la Asamblea Nacional. Varios integrantes del equipo de ministros se pronunciaron para extender su respaldo a la familia tras el fallecimiento de Stefano Noboa. La ministra de Trabajo y Desarrollo Humano, Cintia Gilibert Mora, dedicó unas palabras de acompañamiento ante el deceso del tercer hijo que esperaba el hogar presidencial, destacando el respaldo del país. A su vez, el ministro de Defensa Nacional, Giancarlo Lofredo, expresó sus sentidas condolencias a Daniel Noboa y Lavinia Balbonesi, deseando paz y fortaleza a sus seres queridos. A las expresiones de duelo se sumó la ex ministra de Desarrollo Humano, Zaida Rovira, quien hizo público un mensaje de cercanía y cariño orientado de manera especial hacia Lavinia Balbonesi y la familia presidencial para sobrellevar este difícil momento.
0: Seguimos con más noticias, 9:50 a.m. y el Instituto Ecuatoriano de Seguridad Social pagará 14º jubilados con las pensiones de agosto en Ecuador. Los jubilados del IES de la Sierra y Amazonía recibirán el 14º junto con las pensiones correspondientes a agosto de 2026 en Ecuador, según información del Instituto Ecuatoriano de Seguridad Social. La entidad señala que las rentas mensuales se depositan en las cuentas bancarias personales registradas por los pensionistas. Para 2026, el valor de referencia de la 14ª pensión completa es de $482, equivalente al salario básico unificado vigente. El monto que recibe cada beneficiario depende del periodo en el que haya generado el derecho a esta prestación. Elías explica que el pago de la 14ª pensión se realiza en cumplimiento de la Ley de Seguridad Social. El artículo 236 establece que además de la pensión mensual regular, el Seguro Social debe entregar esta prestación a jubilados y pensionistas de viudez y orfandad. La Ley de Seguridad Social establece que la 14ª mensualidad se paga en abril en la costa y en la región insular de Galápagos, mientras que para la Sierra y Amazonía corresponde al mes de septiembre. Sin embargo, la normativa interna del seguro de pensiones establece que el beneficio se entrega conjuntamente con la pensión de marzo para quienes tienen su lugar de pago en costa y Galápagos y con la pensión de agosto para los pensionistas de Sierra y Amazonía. De esta forma, para los jubilados de estas dos últimas regiones, el 14º se incorpora al pago correspondiente a agosto. El IES ha señalado que la 14ª pensión equivale a una remuneración básica mínima unificada para 2026. El ministerio fijó el salario básico en $482.
1: Muy bien, y finalmente vamos a revisar noticias en el ámbito nacional, en el tema económico y demás. También son las 9:52 a.m. Vamos con esta información que nos llega desde el portal Primicias, en donde también hace referencia a lo que ha ocurrido en las últimas horas en el ámbito nacional. Recordarles también a nuestros amigos que nos están siguiendo a través de las plataformas digitales en Cómplice FM a través de Facebook y también en nuestra página. La Corte Nacional de Justicia respaldó el uso de avatares para proteger a jueces y aseguró que no vulnera los derechos. Los jueces de la Sala Especializada de lo Penal de la Corte Nacional podrían acogerse al uso de avatares digitales. Los magistrados tienen a su cargo procesos relacionados con crimen organizado y corrupción. El presidente de la Corte Nacional de Justicia, Marco Rodríguez, respaldó el pasado 12 de agosto de 2026 el uso de avatares digitales en audiencias telemáticas para proteger a los jueces de posibles amenazas del crimen organizado, una medida que aún genera debate entre juristas. El mecanismo permitirá ocultar el rostro de los magistrados durante las audiencias, aunque su identidad permanecerá registrada. Rodríguez defendió que la herramienta no vulnera los derechos ni el principio de inmediación. Hay un acta de sorteo, los nombres de los jueces, las firmas están también visibles, explicó el presidente de la Corte Nacional. Lo que se protege de una u otra manera son los rostros, agregó en declaraciones a la cadena televisiva Teleamazonas. La presidenta del Consejo de la Judicatura, Mercedes Caicedo, señaló que la aplicación de los avatares todavía está en análisis y que la medida podría ser modificada. Según Rodríguez, al menos 7 jueces de la Sala Especializada de lo Penal de la Corte Nacional podría acogerse al uso de estos avatares. Los magistrados tienen a su cargo procesos relacionados con crimen organizado y corrupción.
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0: Cuando son ya las 9:54, vamos cerrando esta emisión dominical de Más Noticias, darles a conocer que aumentan a 294 los muertos por el terremoto en Colombia. La Unidad Nacional para la Gestión de Riesgo y Desastres de Colombia informó este sábado que el número de fallecidos por el terremoto que sacudió el pasado día lunes al país aumentó a 294, 6 más que en el último saldo del viernes, mientras que el de desaparecidos volvió a subir a 320. La entidad también elevó a 3.935 los heridos y cifró en 353 las personas rescatadas. El organismo también detalló que el número de familias afectadas llegó a 54.008, lo que corresponde a 115.461 personas en 448 municipios de 15 de los 32 departamentos del país. El número de viviendas destruidas aumentó de 12.504 a 14.493, mientras que otras 81.506 tienen daños y 66 edificios colapsaron, estos últimos principalmente en Cali y Pereira, las respectivas capitales de los departamentos del Valle del Cauca y Risaralda. Los daños alcanzan además a 241 centros de salud, 2.612 centros educativos y 3.621 centros comunitarios, así como a 298 vías, 59 acueductos, 44 puentes vehiculares, 5 puentes peatonales y 5 aeropuertos, según las cifras de las autoridades colombianas.
1: Y en el Perú, Keiko Fujimori anunció un subsidio a los combustibles tras primeras protestas en el país vecino por el alza de los precios. La presidenta del Perú, Keiko Fujimori, estableció un subsidio para amortiguar el alza de los precios de los combustibles que ha provocado las primeras protestas en contra de su gobierno. El flamante gobierno de Keiko Fujimori en Perú afrontó sus primeras protestas callejeras con los transportistas debido al alza de combustibles, al punto de que el pasado 14 de agosto anunció un subsidio para las gasolinas y diésel que usan en el sector de carga y pasajeros, incluidos mototaxistas y fluviales. Desde hace 4 días, transportistas de algunas regiones paralizaron sus actividades y bloquearon vías, y la situación se tornó más tensa en Uyacalí, en el oriente amazónico de Perú, donde cortes de varios kilómetros de la vía principal se presentaron en diferentes espacios. Son las 9:57 a.m.
0: Y también darles a conocer, Indonesia reporta 47 muertos y 5.000 evacuados por el terremoto. Varias viviendas sufrieron inundaciones en algunas zonas de la isla después de que el terremoto de magnitud 7.7 en la escala de Richter provocara fuertes derrames en el distrito de Ende. Casi medio centenar de personas han muerto y unos 5.000 tuvieron que ser evacuados después de que un fuerte terremoto de magnitud 7.7 sacudiera la madrugada de este sábado la costa de la isla indonesia de Flores, al este del archipiélago, mientras las autoridades continúan con las labores de búsqueda y rescate. El sismo tuvo lugar cerca de las 6:00 a.m. hora local, con el epicentro a unos 62 kilómetros al noroeste de Ende, la ciudad más poblada de Flores, con cerca de 90.000 habitantes y a una profundidad de 10 kilómetros, según el Servicio Geológico de Estados Unidos. El último balance sitúa las víctimas mortales de los distritos de Manggarai con 24, Manggarai Oriental 17, Sika 3, Engada 1, Ende 1 y Manggarai Occidental 1. Se desconoce de momento el número de heridos y si hay desaparecidos. Según las autoridades, más de un centenario de viviendas de la isla han sufrido daños y se han registrado aludes en algunos puntos de Flores. También resultó afectado el aeropuerto de la turística Komodo. Si bien sigue operativo, dijo el ministro de Transportes, Dudi Purwawandi, alrededor de 5.000 residentes fueron evacuados de las zonas costeras tras el fuerte temblor que activó la alerta temprana de tsunami suspendida poco después. Varias viviendas sufrieron inundaciones en algunas zonas de la isla después de que el terremoto provocó olas de hasta un metro de altura en el distrito de Ende, se señala desde la DW. Y con esta información estamos cerrando esta emisión dominical de Más Noticias. Amigos, como siempre, agradecerles a ustedes por su gentil sintonía, desearles un excelente domingo. Si Dios nos permite, de mi parte, estaremos acompañándoles mañana a las 6:00 en la primera emisión de Más Noticias, espacio que lo estaremos compartiendo con Fernando Correa. Siempre agradecidos con ustedes por habernos escuchado en este día domingo. Un feliz fin de semana. Muchísimas gracias también a nuestro compañero Boris Morocho, con quien compartimos cada domingo esta emisión de Más Noticias. Boris, gracias, una excelente jornada.
1: De la misma forma para usted, Marle, un excelente domingo. A toda nuestra amplia audiencia, amigos oyentes, un bendecido domingo. Gracias por haber estado con nosotros y siga en sintonía de Cómplice FM. Una buena semana. Ya estamos en la recta final de las vacaciones, ya se alistan las clases y usted puede seguir estos eventos día a día a través de Cómplice FM en nuestras emisiones del noticiero a lo largo de la semana. Gracias, hasta la próxima.
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0: hola, hola, hola, hola, hola. Felices y contentos por este día tan maravilloso con algo de rocío. Que cae un poquitito, poquitito de agüitas. Un poquitito, nada más. Casi ni se sienten. Pero todos los días son maravillosos. Esa es la gama que nosotros tenemos en las estaciones. Que es hermosísimo. A veces llueve, a veces cae gotitas, a veces sale el solecito, a veces se esconde. Y bueno, ese es el juego de la vida. Qué hermosura que es la vida. Es linda. Por eso debemos cuidarlo muchísimo, muchísimo. Mientras estemos aquí habitando en el globo terráqueo. Claro, porque nosotros somos los dueños de nuestro cuerpo, ¿no es cierto? Entonces debemos cuidarlo bien, bien, bien, bien, bien, bien, bien. A través de nuestro comportamiento. Por ejemplo, ahora que hace un poquito de frío, pues si van a salir a la calle con papito, con mamita, pues salgan con un paragüitas, salgan pues con una chompita, especialmente los niñitos pequeños y las personas de la tercera edad, lógicamente que tenemos que cuidarnos mucho. 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Le doy la bienvenida a Christopher, que ya está listo para saludar a todos los niños y niñas del mundo entero a través de nuestras redes sociales.
1: Muy buenos días, gran abuelo, muy buenos días, pequeños cómplices. Estamos listos, preparados, totalmente emocionados, pues de empezar Pequeños Cómplices, este programa dedicado únicamente para los niños, para los más pequeños de la casa, ¿no es cierto? Para la adoración, para la alegría, para los tesoros de cada uno de nuestros hogares. Empezamos el día, empezamos el programa, siendo las 10 de la mañana y 5 minutos, siempre recargados de la mejor música infantil que vas a poder escuchar en tu vida, de los mejores segmentos, tanto culturales, deportivos, tecnológicos, también como siempre, ¿no es cierto? Empezamos con todos los ánimos, con todas las energías, con todas las alegrías. Gran abuelo, te veo pues con una chompa súper grande, súper abrigado. ¿Tienes mucho frío?
0: Ah, claro, es que ya a la tercera edad uno tiene que cuidarse mucho para evitar comprar medicinas y evitar el dolor en el cuerpo. Por ejemplo, en una gran gripa, ¿no es cierto?
1: Muy bien.
0: Que te dé. Entonces, un resfrío, por ejemplo.
1: Perfecto.
0: Porque nosotros ya que estamos en la tercera edad, ya somos más delicaditos. En cambio, los jóvenes, bueno, se ponen manga corta como estás tú ahorita.
1: Sí, sí.
0: ¿No es cierto? Porque tienes la sangre hirviendo. Pero nosotros ya somos más delicaditos.
1: Ya, ¿y tú qué le dirías a los niños y niñas que el día de hoy piensan salir, que quizás quieren salir al parque, que quizás quieren salir a algún centro comercial a comprarse algo? ¿Qué les dirías tú hoy?
0: Bueno, creo que al parque no, porque
1: ¿ya?
0: Porque sencillamente el piso está mojado, ¿no es cierto?
1: Sí, el césped, obviamente.
0: Ya, el piso está mojado, la hierba se moja, etcétera. Y los niños también deberían salir bien forraditos, ¿no es cierto? Con un gran buen abriguito, como el mío, por ejemplo. Ya, ¿para qué? para que no pesquen también un resfrío, porque también los niños son muy delicados.
1: Sí, sí, tiene razón. Y bueno, Reni, ¿tú qué le dirías a los niños que el día de hoy piensan salir?
2: Bueno, primero buenos días con todos.
0: Bienvenida, bienvenida, Reni, como siempre alegre, ¿no? Y eso nos gusta a nosotros, la alegría que transmitan ese buen humor a través del micrófono a todos nuestros oyentes, ¿no?
2: Claro que sí.
0: Niños y también a personas mayores que nos escuchan porque ellos recuerdan su niñez.
2: Así es. Bueno, como hoy día está un día un poquito lluvioso, como vemos, yo creo que sí, yo creo que protegerse muy bien, como decías tú, ponerse una chompa, abrigarse bien los niños y, como también dijiste, los adultos mayores.
0: Sí, imagínate, Christopher, Reni es jovencita también, ¿no?
1: Sí, sí, obviamente.
0: Sí, jovencita porque está en primer año de universidad y todo eso. Y viene también bien forrada.
1: Ya, para no enfermarse, ¿verdad?
0: Para no enfermarse, no. Entonces, quiere decir que las mujercitas también son delicadas.
1: Todos, todos, absolutamente. Depende de cada persona, ¿cierto? Y el lugar en el que estemos. A veces hay lugares muy calientes, lugares muy cálidos.
0: Claro.
1: Y pues, a veces es mejor. Y a la hora de salir a otros lugares, pues más fríos, pues existe una cierta descompensación de la temperatura, lo que nos hace que nos enfermemos. Entonces, preferible estar a medias.
0: Sí.
1: Ni tan fríos ni tan calientes.
0: Es bonito la variedad, ¿no es cierto?
1: Sí, sí, obviamente.
0: Que a veces hace sol, a veces frío, a veces esto, a veces el otro, y es muy bonito, y esa es la vida, ¿no?
2: Claro, todo cambia, todo varía, como dices.
0: Todo cambia, porque fuera monótono. Solamente que salga el
2: sol, claro.
0: O solamente que llueva. O solamente un día gris.
2: Así es, lo bonito es que todo
0: lo
2: cambia, cada día es diferente.
0: La variedad en todo,
2: ajá,
0: ¿no?
2: Sí.
0: Porque en la variedad está la vida de la fauna, ¿no es cierto? De la flora.
2: También.
0: ¿No es cierto? En la variedad. Entonces, todo lo que hizo Dios es tan perfecto, ¿no?
2: Es perfecto, así
0: tan
2: es.
0: Tan perfecto en el ser humano, en las montañas, en el infinito, en todo. Entonces, niños y niñas, a divertirse muchísimo, que ahora tendremos los segmentos culturales, los segmentos de reflexión, segmentos deportivos, segmentos musicales, segmentos tecnológicos y todo, ¿no?
2: Claro que sí, así
0: entonces,
2: que empezamos ya.
0: A divertirnos con la música y los que están con frío, caliéntense con el programa.

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0: Pequeños cómplices, ¿alguna vez se han preguntado cómo se siente otra persona antes de juzgarla o enojarse con ella? A veces entender a los demás puede cambiar por completo una situación. Y justamente de eso vamos a aprender hoy en nuestro segmento Escucha y Aprende. El tema de este domingo es saber ser comprensivo.
1: Así es, así es. Mis queridísimos pequeños oyentes del programa, saber ser comprensivo es el tema de hoy en Escucha y Aprende. Por favor, pongan atención porque esto nos ayuda a vivir diariamente con los demás, a comprendernos, a escuchar. A hablar cuando es de hablar y escuchar cuando es de escuchar. Oigan bien, por favor. Es muy importante que nos relacionemos con los demás. Para lograrlo, debemos ser comprensivos. Es decir, comprender a los demás, a los que nos rodean. Pues también a nosotros nos gusta que nos comprendan. ¿Saben? Es necesario que entendamos los motivos y comportamientos de los demás. ¿Pero cómo lograrlo? Pues se logra poniéndote en los zapatos del otro, es decir, preguntarte, ¿esto que estoy haciendo me gustaría que me lo hagan a mí? No, no es cierto. También puedes lograrlo reconociendo tus errores y pidiendo disculpas. También lo puedes lograr solicitando ayuda o dándola cuando se requiera. Pues lograrlo siendo agradecido con aquellas personas que te hacen un bien. Y por último, lo puedes lograr expresando tus sentimientos de manera sincera y también muy, pero muy respetuosa. ¿Y quién sabe comprender? ¿Quién es comprensivo? ¿Eres comprensiva, Renatita?
0: Que sí.
1: ¿Sí?
0: Sí.
1: ¿Con quién?
0: Creo que primero que todo con mis hermanos.
1: ¿Ya?
0: Y luego con el resto de personas, creo que sí.
1: Claro, con mamá, con papá, con los hermanos. Y Christopher también es comprensivo.
2: Así es, obviamente, con nuestros familiares, pues con nuestros compañeros, con nuestros amigos y en sí con todas las personas que nos rodean.
1: Compañeros de trabajo, por ejemplo, compañeros sí, de estudio.
2: Así es.
1: Compañeros de juego.
2: Obviamente también.
1: Claro, entonces ahí marcha muy bonito el mundo, ¿no es cierto? Con eso se gana mucho el respeto de los demás, porque dice, este señor me comprende a mí. Entonces tienen más confianza, ¿no es cierto? Es muy bonita la comprensión en todas partes.
0: Sí, creo que es algo muy importante.
1: Sí, comprender a los demás es lo más bello. Y como dice un dicho, un sabio, dice, si te insultan, calla. Si te calumnian, calla. Si te dicen algo que no eres, calla. Bueno, y así son unos réditos, pues, de moral, ¿no es cierto?
0: Claro, claro.
1: Que uno se va adquiriendo.
0: Sí.
1: Y por eso el tema de hoy fue saber ser comprensivo. Así es. Y otro tema tan interesante les vamos a preparar para la próxima semana, porque estos temas es reflexivos para aprender a vivir, porque los días pasan rapidísimos y de niños pasan a jóvenes. Entonces, lo que se aprende de niños, pues demuestra en la juventud. Y pasa la juventud, entonces ahí viene la adultez y ahí viene pues un gran señor, una gran señora que sabe comportarse. Muy bien. Y ahora, ¿qué tenemos, Christopher?
2: Muy bien, tenemos preparado pues un amplio repertorio musical de varias canciones. ¿Tú recuerdas a Topollillo?
1: Claro, al muñequito, al ratón.
2: Ya. Reni, ¿tú has visto alguna vez o sabes quién es Topollillo?
0: Claro que sí, yo escuchaba sobre todo la canción Para los Papás.
2: Para los papás. Y esa canción es la que justamente ahora estaremos escuchando, pues, este personaje, ¿no es cierto?, tan icónico, que hizo, pues, llenó de alegrías a la infancia de muchísimos niños, me incluyo, y pienso que la de Renata también, y a ti, gran abuelo, te, pues, llenó en tu niñez, en tu adolescencia.
1: Sí, este muñequito salió en el año 71.
2: Ya, muy
1: 1971,
2: bien.
1: ¿No?
2: Ya.
1: En la era de los de estas tiras cómicas que había también en el periódico y todo eso, ¿no? Sí, te acuerdas de Mafalda. No creo.
2: No. Eso sí, no te puedo mentir, eso no he visto.
1: Sí, Mafalda con sus buenos consejos, a través del chiste salía.
2: He escuchado el nombre, pero en sí no he visto y no tengo el recuerdo claro.
1: Muy sabia Mafaldita. El Topollillo es un ratoncito pequeñito que invitaba a los niños a la camita, ¿no?
0: A dormir.
1: Ya a dormir a las 7 de la noche, decía, a la camita, ¿no es cierto?
0: Sí.
1: Y era muy animado, inclusive Anita del dúo Enrique y Ana también participaron con el Topollillo. Sí, también dialogaron con el Topollillo. Entonces fue un muñequito tan especial que llenaba de consejos a los niños.
0: Sí.
1: No solamente chistes, sino consejos.
0: Consejos también.
1: Que enseñan a vivir a los niños, así como el programa Pequeños Cómplices.
0: También.
1: Es así. No solo chistes, no solo música, sino segmentos que enseñan a vivir a los niños. Entonces, ¿qué canción tenemos con el Topollillo?
2: ¿Qué canción tenemos? Tenemos la canción dedicada, pues, para los papás, ¿no es cierto? Para esos papás que son héroes, que son pues un modelo a seguir y que Topollillo lo supo expresar en una canción. Yo quiero ser como mi papá. La frase de muchísimos niños de todo el mundo que sienten admiración por sus padres, de cierta forma un respeto por cómo son, quizás en el ámbito del carisma, quizás en su forma de ser tan trabajador, quizás de ser tan cariñoso o quizás de ser tan fuerte. Pero ellos queremos ser como nuestro papá. Luego estaremos escuchando, pues, una canción que en lo personal marcó mi infancia. Hay un amigo en mí de esta película Toy Story, pues, esta película que tiene una saga excelente de juguetes que hablan cuando tú no estás y que te enseña, pues, de cierta forma muchísimas enseñanzas, muchísimas cosas de la vida cotidiana, pero en este caso los juguetes, ¿no? Y luego escuchamos la canción de un niño súper inquieto, de un niño que quiere ir a todo lado, que quiere acompañarle y pasar pegado como chicle. Y le dice, no, esta frase en repetidas ocasiones, voy contigo de Torre Bruno.
1: Torre Bruno, un gran
2: así
1: cantante
2: es
1: también de baladas y también dedicó algunas canciones para los niños. Voy contigo. No, tú no. Es muy bonita la canción.
0: Sí, es muy bonita.
1: Todas las canciones son bonitas porque sencillamente tienen un mensaje especial para todos los niños. Tienen una gran filosofía. Entonces, escuchemos.

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deportes para todos los portes. Quiero contarte que nuestros coterráneos, en sí la Federación Deportiva de la SOE, llega ya a la medalla 30 de oro con brillo en BMX y lucha en los Juegos Nacionales Prejuveniles 2026. Y es que con el triunfo de Cristina Rodas en el Time Trial del BMX y de Esteban Guerrero en los 60 kilos de la lucha, el ASUA llegó a las 30 medallas de oro al cierre de la 15ª fecha de los Juegos Nacionales Prejuveniles ASUA 2026. Bueno, pues en el ámbito del BMX, en la rama del BMX, hemos conseguido una medalla de oro y una de bronce en Time Trial, donde pues los destacados, o mejor dicho, la destacada, en este caso, ha sido Cristina Rodas con un oro en dama y el destacado Joaquín Monsalve con un bronce en varones. Nos pasamos a, pues, la lucha. Tenemos una medalla de oro y una de bronce, donde hay dos destacados. Esteban Guerrero, por su parte, con un oro en 60 kilos y Boris Ukilanda con un bronce en 51 kilos. Y el tenis de campo, ¿a quién le gusta el tenis de campo? Porque a mí me gustaría practicarlo. Tenemos finalistas dobles varones, en este caso destacados Emilio Pauta y Agustín Mora. Y esto no se acaba aquí, porque cada día nuestros coterráneos y los representantes de nuestra provincia van ganando más medallas. Y es que hasta el viernes, por ejemplo, te cuento lo que pasó el viernes. En taekwondo tuvimos dos medallas de oro y un bronce con Gabriel Espinosa, oro en 63 kilos, María Cuesta en oro en 68 kilos y Diego Abad, bronce en 73 kilos. En la lucha también nuevas medallas, dos medallas de plata y dos de bronce. Por su parte, Micaela Cedillo, Brittany Vinuesa, María Guerrero y Dayana Gutama. En el tenis de campo, otra medalla más, una de plata y dos de bronce. Los encargados de estas pues medallas han sido Alejandro Almeida, Emilio Pauta, Martín Ochoa y Agustín Mora. Y en el BMX, nuevamente pues otra medalla de plata y una de bronce en race, donde también Cristina Rodas estuvo presente con la de plata en damas y Emilio Orellana con bronce en varones. Ya comenzó la acción, quemando calorías. Te actualizo hasta el día de hoy. Pues el tiro con arco también aparece, con tres medallas de oro, una de plata y dos de bronce, donde las destacadas, pues en este caso es Sofía Contreras y el destacado Matías Ávila. Y aparece también pues el deporte de la rueda, ciclismo de montaña, dos medallas de oro y una de plata, donde los destacados están Samantha Cárdenas y Matías Kaibinawa. Y aparece el taekwondo, ¿no es cierto?, con dos medallas de plata y una de bronce, donde los destacados fueron Camila Guzmán, Briana Cabrera y Gabriel Flores. Y la gimnasia artística, este deporte tan bonito, ¿no es cierto?, tan excepcional, tenemos una medalla de bronce con su destacada Daniela Bravo. Y para el éxito de estos Juegos Prejuveniles 2026 ha sido clave el apoyo pues de parte de la Federación Deportiva de la SOAI, así como de los representantes, de los familiares y por supuesto de los deportivas de nuestra provincia.

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0: Doctor Sabelo Todo, muy buenos días. Lo veo bastante arropado, bastante abrigado. Supongo que es por el frío que está haciendo en la ciudad de Cuenca. Doctor, sabe que esta semana también estuve de viaje. Tuve un viaje, pues, con algunos amigos. Y nos fuimos a alguna parte de la costa. Quisimos explorar la costa, no dormir en hoteles, sino también, pues, explorar lo que es un poquito de la ruralidad. En esta ocasión dormimos en algunos campings, ¿no es cierto? Y me pareció particular porque a la medianoche me desperté y veía algunos animalitos que yo pensaba que eran iguanas. Decía, iguanas tan chiquitas o lagartijas tan pequeñas, ¿no es cierto? Al acercarme un poquito más a estas, me di cuenta que no eran. ¿Por qué? Por su color. Porque era pues un color oscuro, negro, con unos toques de un amarillo fluorescente. Entonces dije, esto no puede ser una lagartija, no puede ser una iguana, tengo que saber qué es. Al preguntar a las personas de la zona, me dijeron que son salamandras. Entonces, a mí se me quedó la duda. Y por eso le pregunto, oye usted, ¿qué son las salamandras?
1: Las salamandras viven en territorios pequeños y en zonas de la Amazonía. Cuando te preguntan sobre los anfibios, seguramente mencionas a los sapos y las ranas. Te cuento que existe otro más y muy especial. Es la salamandra que, a diferencia de los otros, conserva su cola durante toda su vida. Por su forma, este animalito es confundido con las lagartijas. Sin embargo, la salamandra tiene la piel lisa y las lagartijas no. Se conoce que en Ecuador existen 6 especies de salamandras terrestres. 4 de ellas viven en los bosques húmedos tropicales que existen a los pies de la cordillera de los Andes, y las otras 2 especies en los bosques nublados. Este anfibio mide 12 centímetros de largo y se alimenta de hormigas que atrapa con su larga lengua. Para el programa Pequeños Cómplices les habló el doctor Sábelo Todo. Hasta la próxima semana.

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0: Bueno. Pues, niñitos, a comportarse bien cuando papitos les lleve a cualquier lugar, ya sea al parque, ya sea a un centro comercial, ya sea a una casa de los amigos. Bueno, en cualquier lugar, hay que saber comportarse. Y para esto les presentamos una gran reflexión para aprender a vivir diariamente.
1: Dije que lo quería, me lo prometieron, lo quiero ya. Ahí está, pues ya. Mateo, no me importa. No me importa, no me voy sin él.
2: Hands are not for hitting. I don't like that, that hurts. We don't need to yell.
3: En algún momento, me imagino, que has visto escenas de niños como estos, los que acabé de mostrar, actuando así. Y muchas veces cometemos el error de pensar que el problema es el niño. Y no, el problema es el adulto que nunca le enseñó límites. Hay padres que confunden amor con permisividad. Creen que decir no es ser malos padres, que corregir es traumatizar, que poner consecuencias es demasiado duro. Y poco a poco van creando hijos que hacen siempre su voluntad, porque en casa nadie les enseñó que el mundo no gira alrededor de ellos. El niño que en casa nunca escuchó un hasta aquí llega a la escuela creyéndose que puede desafiar a los maestros. Llega al parque pensando que todos los columpios son suyos. Llega a la calle creyendo que nadie les puede decir nada. Y lo más preocupante es que en algunos hogares parece que los papeles se invirtieran. No son los padres quienes dirigen la casa, son los niños quienes deciden qué se hace.
4: That one or that one? Which one?
5: Pues ahí está con la tuya.
6: Yo enojado contigo.
5: ¿Estás enojado conmigo?
6: Sí.
5: Wow. ¿Qué me compraste, mi amor? A
6: ver.
3: ¿Qué se compra? ¿A dónde se va? ¿A qué hora se duerme? ¿Y hasta cómo deben actuar los adultos? Si les dicen no, hacen un escándalo. Si los corriges, amenazan con enojarse. Y para evitar el conflicto o que los mismos niños le hagan pasar pena a sus padres, muchos padres terminan cediendo, dejándolo hacer lo que quiere, porque si no, se enoja más. Los hijos no necesitan ser quienes manden en la casa. Necesitan padres que los amen lo suficiente como para poner límites. Aunque eso muchas veces signifique soportar un llanto, aguantar un berrinche. Porque un niño no está preparado para dirigir un hogar. Quien debe llevar el timón siempre son los adultos. Porque cuando alguien finalmente en la calle, una persona de afuera, le pone límites, no saben aceptarlo. Porque nunca les enseñaron que poner límites también es una forma de amar. No nacemos sabiendo respetar. El respeto se enseña. La empatía se enseña. La tolerancia se enseña. La frustración se enseña. Y esa enseñanza comienza en casa. Ser un buen padre no es cumplirle todos los caprichos a tu hijo. Es prepararlo para vivir en una sociedad donde existen reglas, donde debes respetar y donde siempre no va a obtener lo que quiere.
0: Bueno, el niño se porta de acuerdo como le críen en el hogar. Papá y mamá deberían estar muy pendientes en enseñarle el comportamiento al niño o niña, porque el niño no tiene la culpa cómo se porta en diferentes lugares. Él no tiene la culpa, sino los papitos que no les enseñan buenos modales a los niños. Pues, como digo, todas las semanas el niño es pues un transmisor que absorbe absolutamente todo lo que ve, todo lo que está viviendo en el hogar, todo lo que enseña papá y mamá, él absorbe porque es una etapa de aprendizaje. ¿Qué te parece el comportamiento, Rena?
7: Creo que el comportamiento es muy importante en los niños, pero ellos aprenden del ejemplo más que todo, de lo que observan.
0: Lo que ven ellos hacen, ¿no es cierto?
7: Ellos replican, así
0: porque
7: es.
0: Porque son niños.
7: Así es.
0: Y lógicamente los niños no tienen la culpa, pues, de lo que hacen en la calle, porque no son educados como se debería desde el hogar. Entonces, imagínate un niño chillando en el centro comercial que quiere eso, que quiere el otro, y si no le dan, se pone a patalear.
7: No, pues eso es como la muestra de cómo ha sido criado en el hogar.
0: Es así, Christopher, ¿no es cierto? Que los niños deberían comportarse bien, pero si en el hogar no reciben esta educación que los padres de familia deben enseñarles a los niños, pues el niño, ¿cómo se porta?
8: Pues se porta mal en sí, ¿no es cierto? Es lo que ya sabemos. ¿Por qué se porta mal? Porque no conoce límites, no conoce de cierta forma qué está bien y qué está mal. Porque muchas de las veces los padres, al querer evitar un llanto, al querer evitar un berrinche, o a veces al querer no pasar una vergüenza enfrente de esas personas, enfrente de los familiares o enfrente, pues, de las personas que están en el centro comercial o en la calle, pues no son capaces de decir no y cometen el error, pues, de aceptar todo lo que el niño, todo lo que la niña desee, a cambio de que no haga bulla, de que no llore, de que no moleste, ¿no es cierto? Entonces ahí estaría el error. Lo importante sería, pues, decir las cosas correctamente, directamente, lo que está bien y lo que está mal.
0: Y yo he visto niñitas hasta grandes que están ahí pataleándose, de 8 años.
7: Es porque no le han corregido, ajá, desde pequeñas. De esa edad ya no debería ser así.
0: Claro, niñitos de 3, 4, 5 años están que patalean. Pero es admirable ver a niños de 8 años.
7: Que claro, ya están porque grandecitos, ya es una edad, ¿no? Sí, ya son grandecitos.
0: Entonces, los papitos no sean, pues, cómplices de del mal comportamiento de los niños diferentes lugares donde ustedes les lleven. Díganle ahí mismo en la casa, díganle cómo debe comportarse en tal o cual parte. Eso es el todo. Enseñarle los buenos modales para que no pasen vergüenzas en alguna parte, porque eso es, pues, horroroso. Ver cómo el niño chilla, y todos los presentes se regresan a ver qué es lo que pasa. Bueno, entonces, este segmento es con el ánimo de enseñar a los niñitos a comportarse, nada más, ¿no es cierto? Nada más.
7: Así es, para tener ánimo, una mejor calidad de vida.
0: Claro que sí. Entonces, ahora sí, continuamos con un cuento muy hermoso que nos ha preparado Christopher para también todo cuento nos trae una buena enseñanza.
7: Así es, escuchando la historia, ajá, podemos sacar una buena enseñanza.
0: Sí, aquí va.
9: Pequeño.
8: pequeños cómplices, mucho más allá de las montañas que tocan en las nubes, donde los ríos cantan al pasar, vivían dos hermanas que no se parecían en nada, absolutamente en nada. Una de ellas llevaba la luz del sol en su sonrisa y la bondad en sus manos. Pero la otra hermana solo guardaba orgullo en su mirada. Esta es la historia de Manguita y Larina, un viaje donde solo un acto de amor cambiará sus destinos para siempre. Escuchemos Manguita y Larina.
9: Dos hermanas llamadas Manguita y Larina, que vivían en una cabaña. Manguita trabajaba muy duro. Lo hacía en la tienda de su padre cuando tenía tiempo libre. Larina, por otra parte, le gustaba viajar y divertirse. Cuando se aburría, solía mirar su reflejo en el río y peinaba su cabello un largo rato.
10: Hoy nuevamente estoy más hermosa que mi hermana.
9: Un día, el padre de Manguita y Larina emprendió un largo viaje del cual no había retorno. Aunque Manguita estaba muy triste por la partida de su padre, Larina estaba muy feliz.
10: Ahora podré sentarme en el río todo el tiempo que quiera.
9: Manguita trabajaba más duro luego de que su padre partió. Barría el piso todas las mañanas, preparaba unas sopas deliciosas por la tarde y colgaba la ropa limpia. Larina solo dedicaba tiempo a molestar a su hermana. Ensuciaba las alfombras que habían en casa. Echaba agua helada a las sopas que su hermana preparaba.
10: ¿Por qué esta sopa está tan fría? ¿Y por qué esas alfombras están tan sucias? De seguro fueron los animales que tú alimentas.
9: Un día, Larina salió a caminar por el bosque. Ella arrancaba frutos aún verdes y los lanzaba al río. Mientras tanto, una anciana que caminaba lentamente se le acercó.
11: ¡Hola, linda! Estoy hambrienta. ¿Podrías darme algo de fruta a mí?
9: Larina le extendió a la anciana las fresas más verdes y amargas que tenía en la mano.
11: Señora, puede tomar todas las que quiera. Estas son las fresas más deliciosas del mundo.
9: La anciana apenas probó las fresas, sintió un terrible dolor de estómago.
11: De verdad están deliciosas. ¡Uy! Gracias de todos modos.
9: Mientras Larina regresaba, la anciana se quedó dormida. Mientras Manguita estaba recogiendo vegetales en el bosque para la comida, vio a la anciana con el malestar. De inmediato la llevó a su casa y la recostó en la cama.
10: ¿Qué hace esta mujer en nuestra casa? Huele muy mal.
12: No digas eso, Larina. Ella está muy enferma. Debemos darle comida sana para que pueda recuperarse.
9: Manguita preparó sopa caliente y té de hierbas para la anciana. Por otra parte, Larina desechó la sopa en silencio y puso tierra en el té de hierbas.
12: Larina, ¿fuiste tú quien echó tierra en el té? Dime.
10: No, yo no fui. Fue la anciana quien lo hizo.
9: En pocos días, la anciana se había recuperado.
11: Eres una persona generosa, Manguita. Si alguna vez te enfermas, come un poco de estos arándanos y verás cómo te recuperarás de inmediato.
9: Manguita, cansada de hacer tanto trabajo del hogar durante tanto tiempo, comenzó a sentirse mal y estuvo en cama un tiempo.
12: Larina, ¿podrías traerme los arándanos que la anciana me dio?
9: Pero Larina ya se los había comido.
10: ¡Ya no quedan más! Los pájaros que alimentan seguro se los comieron.
9: Manguita estaba cada vez más aletargada hasta que se quedó dormida. Larina, por su parte, salió camino al río para ver su reflejo y peinar su cabello. Fue allí cuando la anciana se le apareció de nuevo.
11: ¡Hey, pequeña! ¿Dónde está tu hermana?
10: Empacó unas frutas en un saco y se fue a trabajar, como siempre.
9: La anciana se dio cuenta que Larina estaba mintiendo. De inmediato fue a su casa a ver a Manguita. Cuando la anciana vio a la joven que la ayudó mientras ella estuvo muy enferma, se molestó mucho y lloró por un largo rato. Larina, que veía todo desde una ventana, se reía a carcajadas. Fue justo ahí cuando la anciana se convirtió en una hermosa hada. Larina se sorprendió al ver al hada y entró muy emocionada a la casa.
11: ¿Tú eres? ¡Eres un hada! ¡Te abrí las puertas de mi casa! ¡Me perteneces! ¡Deseo el cabello más hermoso del mundo! ¡Rápido, usa tu magia y haz que se cumpla mi deseo!
9: De hecho, cuando el hada vio a Larina la primera vez, se convirtió en anciana para ver si era buena persona.
13: Te di la oportunidad de hacer el bien, pero nunca lo hiciste por nadie.
9: Fue allí cuando el hada agitó su varita de lado a lado un par de veces. El cabello de Larina se convirtió en hiedras.
11: ¡Oh, mi cabello! ¿Qué le pasó a mi cabello? ¡Se ha vuelto horrible! ¡Ayuda!
9: Larina corrió despavorida al río y vio el reflejo de su cabello, mientras que las moscas revoloteaban en su cabeza y su cabello comenzó a hundirse en el suelo.
11: ¡Ahora estoy tan fea! ¡Ya no quiero ver más mi reflejo!
9: Mientras tanto, el hada le daba a Manjita algunos arándanos para que se recuperara y abriera los ojos.
14: Te agradezco, hada. Ahora me siento mucho mejor.
9: El hada agitó su varita y convirtió su pequeña cabaña donde vivían en un magnífico palacio. Manjita estaba impresionada con la magnificencia de su nuevo palacio.
13: La bondad siempre es recompensada y este palacio es tu recompensa.
14: Te lo agradezco, hada. Con respecto a mi hermana, ¿qué ocurrirá con ella?
13: Tu hermana vivirá por siempre con su horrible imagen por los lares del río.
14: Pero yo amo a mi hermana. ¿Qué sentido tiene vivir sola en este inmenso palacio sin ella? Te pido una vida feliz en nuestra cabaña, hada. Es todo lo que te pido.
9: Las palabras de Manjita alegraron al hada por su sencillez. Por ello, decidió convertir el magnífico palacio en la pequeña y humilde cabaña nuevamente. Luego llegó hasta donde estaba Larina y convirtió las hiedras en su cabeza a su antiguo cabello, largo y brillante, con su varita. Larina abrazó emocionada a Manjita.
11: ¡Me salvaste! Lo siento mucho. Prometo que ahora seré una mejor persona.
9: Larina finalmente comprendió que la alegría que produce ayudar a otros vale la pena todo el esfuerzo, porque la felicidad es más satisfactoria cuando es compartida.
15: En una tierra muy, muy lejana, había un monstruo viviendo en medio del desierto. Además, solo se alimentaba con tierra fresca, plantas y semillas recién germinadas. Un poco más allá del desierto, había un reino que aún no había descubierto y no había ido a comer su tierra. El rey y la reina de este reino no tenían hijos y estaban muy tristes por esto. Cuando la reina no pudo dormir una noche, se escabulló del palacio y deambulaba por el desierto. Aunque el monstruo del desierto la vio, no se acercó a ella y no la lastimó, porque lo único que quería era comer todas las plantas y el suelo fresco del mundo. En ese momento, apareció una estrella fugaz en el cielo. Al ver la estrella fugaz, la reina inmediatamente pidió un deseo.
16: Oh, ojalá tuviera una hija para poder abrazarla y criarla con amor.
9: En ese momento, un hada de las estrellas apareció frente a la reina.
13: ¡Oh, tú! ¡Tú eres un hada! ¡No puedo creer lo que ven mis ojos!
14: Sí, querida reina. Escuché tu deseo y vine ante ti. Si quieres tener una hija, deberás pasear por este desierto durante 7 días y noches, y la magia de las estrellas te sorprenderá.
9: Entonces, la reina vagó por el desierto durante 7 días y noches, recordando las palabras del hada estrella. El rey, por su parte, pensó que la reina se había perdido porque no había regresado al palacio durante días y estaba devastado. Al final de su 7º día en el desierto, desesperada, la reina escuchó un llanto.
16: entonces se dirigió hacia el lugar de donde venía la voz. Ella vio a una bebé llorando en la arena. Inmediatamente la tomó en sus brazos y regresó al palacio. El rey estaba muy feliz cuando vio a la reina sana y salva después de varios días. Y la hermosa bebé que ella llevaba en sus brazos aumentó aún más su felicidad. Llamaron a esa bebé la princesa de la tierra. Años después, la princesa de la tierra creció y se convirtió en una chica muy hermosa. Su pasatiempo favorito desde que era una bebé era jugar con arena. Si ella dibujaba una mariposa en la arena, las mariposas se hacían reales y volaban a su alrededor. O si dibujaba una flor, se convertía en una flor real y olía increíble. La única persona que se dio cuenta que la princesa de la tierra tenía un poder mágico fue su padre, el rey, pero no le dijo a nadie sobre sus poderes para que no le hicieran daño. Un día, cuando la gente estaba plantando nuevos cultivos, la nariz del monstruo del desierto captó un olor fuerte. Pronto se dio cuenta que el olor era a tierra fresca. Cuando pensó en los deliciosos retoños y semillas que comería, no pudo resistirse y rápidamente empezó a dirigirse hacia el lugar de donde venía el olor. Mientras tanto, la gente en el reino notó que el suelo empezaba a temblar.
17: ¡Oh! ¿Qué pasa? ¿Es un terremoto?
18: ¡Esto es otra cosa!
16: Sintiendo el temblor del suelo, el rey y la reina también se apresuraron fuera del balcón del palacio y vieron al monstruo del desierto muy lejos, bajo tierra, moviéndose hacia el reino.
18: ¡Oh, no! Pensé que era un mito.
13: Esto es muy malo. El mito se está haciendo realidad.
16: El rey ordenó inmediatamente a sus soldados que detuvieran al monstruo del desierto. Los soldados reforzaron las puertas del reino. Pero el monstruo del desierto era tan grande y aterrador que muchos de ellos pensaron que no podían derrotarlo. Cuando el monstruo del desierto se acercó al reino, atrapó a los soldados uno por uno y los arrojó al desierto.
19: ¡No! ¡Ayuda! ¡Ayuda!
18: ¡No! ¡Mis soldados! ¡Nuestra tierra!
16: Al ver esto, la gente dejó de cultivar la tierra y comenzaron a huir para salvar sus vidas. El monstruo continuó comiendo cada retoño, cada vegetación fresca que encontró a su paso. Mientras que la gente no sabía qué hacer, por tristeza y miedo, el rey salió de su palacio con valentía y la princesa de la tierra lo siguió.
18: Mi princesa, mi hermosa hija, quédate en el palacio con tu madre. No quiero que te lastimes.
14: No, papá. Sabes que puedo vencerlo. Puedo salvar nuestro reino, nuestra tierra.
16: El rey no quería que su única hija, la princesa de la tierra, se encontrara frente a frente con el monstruo del desierto. Así que la dejó atrás, tomó su espada y corrió hacia el monstruo que se estaba comiendo la tierra fértil. Intentó detenerlo, pero fracasó. Justo cuando el monstruo del desierto estaba a punto de agarrar al rey y arrojarlo al desierto, la princesa no se quedó de brazos cruzados y dibujó un escudo en la arena. El escudo se hizo real mágicamente. Entonces la princesa de la tierra se protegió a sí misma con el escudo y corrió hacia el monstruo del desierto. A pesar de que el monstruo le arrojó arena a la princesa, no pudo detenerla. La princesa de la tierra inmediatamente se inclinó y dibujó una gran cubeta en la arena. La cubeta también se hizo real con su poder mágico. La princesa la levantó y la arrojó al monstruo del desierto. La cubeta cayó en la cabeza del monstruo y se quedó atrapada allí. Por lo tanto, el monstruo no podía ver y ya no podía comer la tierra fértil. En ese momento, la princesa concentró toda su atención y creó un tornado del desierto para conducir al monstruo lejos del reino.
15: Este tornado era tan grande y fuerte que envolvió al monstruo en un instante y lo llevó lejos del reino. Las personas que vieron lo que estaba sucediendo estaban entre asombro y felicidad. La princesa estaba agotada por usar su magia y su padre, el rey, inmediatamente corrió hacia ella y la abrazó.
18: ¡Salvaste nuestras vidas, nuestra tierra, nuestro reino!
15: ¡Viva la princesa de la tierra! ¡Viva, que viva! A partir de ese día, la princesa de la tierra protegía todas las áreas del reino con su coraje, para siempre. Porque sin tierra no habría vida. Y la princesa de la tierra lo sabía muy bien.

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0: Bienvenidos, pequeños cómplices, al mundo tecnológico de Renata. Hoy te voy a responder una pregunta muy interesante. ¿La inteligencia artificial podría entender lo que dice tu perro?
1: Cuando enciendo una computadora.
0: Probablemente todos los que tienen una mascota se han hecho esta pregunta alguna vez. ¿Qué está diciendo? ¿Tiene hambre? ¿Quiere jugar? ¿Está diciendo te quiero? ¿O tal vez está reclamando porque todavía no le dieron su comida? Pues atención, porque los científicos están utilizando la inteligencia artificial para intentar comprender mejor la comunicación de los animales.
2: La vida nos ayuda a estudiar, nos ayuda a aprender.
0: Primero hay que escucharlos. Los investigadores pueden grabar enormes cantidades de sonidos de animales como cantos de ballenas, silbidos de delfines, sonidos de aves o llamadas de elefantes. Y después utilizar computadoras para buscar patrones que para nosotros serían muy difíciles de detectar. Es parecido a darle a una computadora miles y miles de conversaciones y preguntarle: ¿hay algún sonido que estos animales repitan cuando sucede lo mismo?
2: Nos ayuda a estudiar, nos ayuda.
0: Los animales no hacen sonidos simplemente porque sí. Dependiendo de la especie, pueden utilizarlos para advertir de un peligro, avisar sobre comida, comunicarse con sus crías, buscar a otros miembros de su grupo o simplemente mantenerse en contacto. Incluso existen animales capaces de producir sonidos que nosotros ni siquiera podemos escuchar porque están fuera del rango de nuestro oído. Entonces, ¿pronto existirá un traductor para perros? Todavía estamos muy lejos de poder poner un celular frente a nuestro perro y escuchar: quiero comer. La inteligencia artificial puede ayudarnos a reconocer patrones, pero eso no significa que ya podamos traducir exactamente los pensamientos de un animal a nuestro idioma. Y esa diferencia es importantísima. Quizá algún día tengamos dispositivos capaces de decir: tu perro está mostrando señales de estrés, o este grupo de animales está emitiendo una señal de alarma. No sería leerles la mente, pero sí comprender muchísimo mejor las señales que llevan miles de años utilizándolos.
2: Nos ayuda a estudiar, nos ayuda a aprender.
0: Esto fue todo por hoy. Nos vemos la próxima semana con otra nota tecnológica.
3: Durante todo el programa recibimos tus saludos. Presta atención, estos son los cumpleañeros del día.
4: ¡Felicidades!
5: ¡Felicidades!
4: Así es, felicidades a todos los pequeños cómplices que han estado cumpliendo años a lo largo de este mes, a lo largo pues de la semana que pasó o de la semana que vendrá. Y no solo a los pequeños cómplices, sino también a todas las personas de este mundo que están cumpliendo un añito más de vida.
6: Bueno, los niños y niñas que han cumplido la semana anterior, pues muchas felicidades. Espero que hayan pasado momentos agradables junto a sus pequeños amiguitos y amiguitas. Pues cada año se cumple pues años y deben ser cada día mejores para que les vaya

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Pequeños cómplices, el día de hoy estaremos hablando de un personaje muy importante dentro de la música infantil. Ya estamos hablando de nada más y nada menos que de Pedro Fernández, el cual su nombre real es José Martín Cuevas. Es un cantante y actor mexicano que comenzó a cantar rancheras cuando era apenas un niño de 7 años. Eligió el nombre Pedro Fernández para honrar a sus dos cantantes favoritos, Pedro Infante y Vicente Fernández. Sus canciones están pues en el top. Una de las más famosas es la de La Mochila Azul. Es su canción más famosa, pues trata sobre un niño que va a la escuela y que está muy triste porque su amiga, la niña de La Mochila Azul, se cambió de escuela o no asistió a clases, dejándole un vacío en el salón. La segunda, Mi Salón Está de Fiesta, un tema alegre y divertido sobre la emoción, los juegos, la música y el ambiente de celebración que se vive dentro de la escuela entre compañeros de clase. Y por último, Mi Aguililla Pecho Blanco, una canción con ritmo de música ranchera donde le canta con orgullo y cariño a una majestuosa ave, haciendo comparaciones poéticas sobre la libertad y la naturaleza. Pero Pedro Fernández no solo cantaba, sino que también fue una gran estrella de cine. Grabó varias películas donde actuaba, cantaba sus temas más famosos y vivía divertidas aventuras. Entre sus películas más famosas está La Niña de la Mochila Azul, grabada en 1979, cuenta la historia de Raúl y su mejor amiga, la Niña de la Mochila Azul, que viven en un pueblo cerca del mar donde pasan por muchas aventuras y momentos tiernos mientras intentan superar las dificultades de sus familias. El Oreja Rajada, grabada en 1980. En esta historia, Pedrito tiene un amigo muy especial, un perrito travieso y valiente llamado El Oreja Rajada, con el que comparte juegos, travesuras y grandes rescates. La Mugrosita, grabada en 1982, trata sobre la amistad sincera entre un niño de pueblo y una niña muy alegre a la que cariñosamente le llaman La Mugrosita, porque siempre se ensucia al jugar. Juntos aprenden sobre la solidaridad y el equipo trabajo en equipo. Y no podemos dejar atrás a La Coqueta, grabada en 1983. Es una de las últimas películas de su etapa infantil donde comparte pantalla con Lucerito. Es una historia sobre el primer amor, la música, el baile y la amistad entre los compañeros de la escuela. Escuchamos a Pedro Fernández.

0: Pequeños cómplices, vamos llegando ya al final de este programa. Luego de pasar 120 minutos desde las 10 de la mañana hasta las 12 del mediodía junto a ustedes, ¿no es cierto? Hemos pasado, hemos disfrutado de la mejor música infantil, así como de los mejores segmentos deportivos, culturales, tecnológicos y de reflexión.
1: Así es, el día de hoy compartimos junto a ustedes 120 minutos llenos de diversión y por supuesto con el elenco de Pequeños Cómplices. Yo soy Renata.
0: Yo soy Christopher.
2: Bueno, yo soy el gran abuelo como siempre, tan contento, feliz de estar aquí todos los domingos en este bello programa para todos los niños y niñas. Y también los que no son, porque ellos son los que recuerdan su niñez. Así es que muchísimas gracias por la atención. 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Bueno, y nos vamos a salir pues bien abrigaditos, porque sí está un poquito de frío. Especialmente niños y personas de la tercera edad. A salir con abriguitos, con paragüitas, los que no tienen carrito. Entonces, pues nos vamos y que siempre hay que buscar la felicidad en los hogares. Siempre, siempre, siempre, siempre. La felicidad, la paz, la alegría. Entonces, eso nos da un buen vivir diario. Y eso aprenden también los niños a ser alegres y felices. Hasta la próxima. Chao.
1: Chao, chao.
3: Nos hemos divertido muchísimo a tu lado.
4: ¡Eh! Ahora, disfrutemos con la familia de lo que aprendimos esta mañana.
5: Los Pequeños Cómplices, estamos listos para el próximo domingo.

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1: Bienvenidas, bienvenidos, amigas, amigos cómplices, gracias por estar con nosotros en este fin de semana. Hoy es domingo 16 de agosto de 2026. Es un placer estar con ustedes en este fin de semana porque vamos a compartir ustedes y nosotros buena música hasta las 18 horas y por supuesto también alguna información importante, relevante que ustedes necesitan conocer en este fin de semana. Lo ocurrido durante la semana o quizá en este fin de semana, algunas notas curiosas, estilo de vida, en fin, esta es una programación para usted y también para usted.

El Deportivo Cuenca tiene una nueva oportunidad para reaccionar en la Liga Pro. El cuadro azuayo está visitando hoy domingo desde las 14 horas en el 9 de mayo de Machala al Orense por la fecha 25 del Campeonato Ecuatoriano de Fútbol. El equipo dirigido por Daniel Neculman llega con la necesidad de sumar luego de las últimas derrotas y con 6 jornadas por delante para definir su ubicación en la tabla. El técnico argentino reconoce que no existe margen para dejar más puntos en el camino, aunque asegura que el plantel mantiene la tranquilidad y la confianza en el trabajo realizado. La semana fue muy buena, de mucha disposición, trabajo y comunicación, señaló Neculman el viernes en conferencia previa al compromiso.

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Deportivo Cuenca está perdiendo su partido ante el Orense de Machala, 1-0 a los 74 minutos de juego. Un mal despeje de el zaguero Guevara hizo que la pelota rebote en uno de los atacantes de Orense y se convierta en 1-0. La pelota, pues, lamentablemente sorprendió al arquero, al buen arquero que tiene el Deportivo Cuenca, Ferrero. Sin embargo, este infortunio, pues, ha hecho que el Deportivo Cuenca esté bajo 1-0 en el marcador en este partido entre Deportivo Cuenca y Orense. Insistimos, minuto 74, el Deportivo Cuenca sí dando, pues, por ahí algo de espectáculo en el fútbol un poquito más vistoso a lo que se practicaba, sobre todo con Jorge Célico. Sin embargo, pues, el fútbol no es de jugar bonito, sino de hacer goles, y con los goles se suman puntos y sobre todo se escala también en la tabla de posiciones. El Deportivo Cuenca estaba urgido de ganar este partido. Sin embargo, amigas, amigos cómplices, todavía le quedan un poco más allá de unos 20 minutos a este partido, quizá. Esperemos que el Deportivo Cuenca pueda conseguir no solo el empate, sino también revertir este marcador adverso que mantiene hasta el momento con 1-0 abajo el Deportivo Cuenca con su similar el Orense. Ojalá las cosas se den para bien para el Deportivo Cuenca. 15:36, amigas, amigos cómplices, gracias por estar con nosotros en este fin de semana. El 2811-997-0999703000. A su entera disposición.

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9: Aquí estamos junto a ustedes, amigas, amigos cómplices, 15:47 minutos de corazón a corazón con ustedes hasta las 18 horas.

Lamentable noticia para los hinchas del Deportivo Cuenca. El partido ya terminó y lamentablemente el equipo colorado perdió por la mínima diferencia 1-0 ante su similar de el Orense. Una pena por los hinchas, la fanaticada, gran fanaticada que tiene el Deportivo Cuenca, no solo dentro de la ciudad, sino también fuera de la misma. Lamentablemente el Deportivo Cuenca no hizo bien los papeles y se trae una nueva derrota, esta vez ante el Orense de la ciudad de Machala. 15:56, amigas, amigos cómplices, comentarles que el gobierno nacional y diversas autoridades del estado ecuatoriano manifestaron su profundo pesar tras confirmarse el fallecimiento de Stefano Noboa Balbonesi, el tercer hijo del presidente de la República, Daniel Noboa, y de la primera dama, Lavinia Balbonesi. La lamentable noticia fue difundida de manera oficial a través de los canales digitales institucionales de distintas altas autoridades del Ejecutivo. La noticia del deceso se dio a conocer formalmente a través de la ministra de Gobierno, Natalie Morillo. La funcionaria explicó públicamente que la primera dama tuvo que ser ingresada de urgencia a un centro de salud para someterse a una intervención quirúrgica de emergencia provocada por una severa complicación surgida durante la etapa final de su gestación. A pesar de los inmediatos y minuciosos esfuerzos médicos desplegados por el equipo sanitario durante la atención de la emergencia, se produjo el prematuro fallecimiento de Stefano. Ante el desgarrador desenlace, la ministra Morillo transmitió las condolencias formales del gabinete ministerial a la pareja presidencial y a todo su círculo familiar íntimo en este momento de profundo luto. En señal de homenaje, respeto y duelo institucional ante la partida del menor, el Ejecutivo dispuso medidas de honores. La propia ministra de Gobierno confirmó que el pabellón patrio en el Palacio de Carondelet permanecerá colocado a media asta durante un periodo de 3 días en memoria del hijo del mandatario. A esta solemne medida se sumó de inmediato la presidenta de la Asamblea Nacional, Michelle Mancheno, tras expresar de forma pública su solidaridad y respaldo al jefe de Estado y a la primera dama. Mancheno dispuso que el estandarte del Palacio Legislativo también se izará a media asta durante 3 jornadas consecutivas en señal de articulación institucional. Diversos integrantes del gabinete ministerial se pronunciaron también a lo largo de la noche para extender su respaldo al mandatario tras la pérdida de su hijo, entre ellos la ministra de Trabajo y Desarrollo Humano, Cynthia Jelliver Mora, dedicó emotivas palabras de acompañamiento ante el deceso del tercer hijo de la familia presidencial, destacando el apoyo y la empatía del país en estos difíciles momentos. 1 minuto no se para de las 16:00, amigas, amigos cómplices. Gracias por estar con nosotros. Yo soy Andrés Guillermo, complacido de estar con ustedes, acompañándoles con buena música hasta las 18:00.

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0: El Arsenal venció al Manchester City la mañana de este domingo 16 de agosto y se quedó con el Community Shield 2026, un trofeo que juegan los campeones de la Premier League y la FA Cup. Piero Hincapié fue parte del equipo que venció al City por 3-0. El ecuatoriano ingresó a los 60 minutos en el segundo tiempo y jugó un destacado partido. Los goles llegaron por intermedio de Ricardo Calafiori al minuto 1 y Havertz al minuto 28 y Odegaard al minuto 48. En el palmarés histórico del torneo, el Arsenal es segundo ahora con 18 títulos, acercándose al líder del mismo, el Manchester United, que lleva 21 títulos en esta competición considerada menor en Inglaterra y que sirve tradicionalmente para abrir la temporada en la semana previa al inicio de la Premier League. Hemos hecho un gran fútbol, ha sido un gran partido, una manera espléndida de empezar la temporada. Hoy hemos demostrado nuestro nivel y que estamos preparados, dijo Odegaard. El Arsenal, que en mayo acabó con 22 años de sequía sin ganar la Premier League y que fue además subcampeón de Europa, sucede en el palmarés del torneo a otro equipo londinense, el Crystal Palace, que hace un año sorprendió al Liverpool. Pero más allá del trofeo, amigas, amigos cómplices, el Arsenal consigue una inyección de confianza justo antes de arrancar la nueva temporada por su superioridad manifiesta ante un City que está llamado a ser uno de sus grandes rivales por el título. 16:15, amigas, amigos cómplices. Gracias por estar con nosotros en este fin de semana. Estamos recibiendo sus comunicaciones al 0999-703000. Nos piden canciones de Ana Belén. Nos han escrito justamente ahora. Con todo gusto, ya les vamos a complacer.
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placer recibir sus comunicaciones al 2811-997 y saber que ustedes están ahí disfrutando de nuestra música en compañía de sus amigos, de sus familiares en este domingo de descanso, domingo último día de la semana. Domingo 16 de agosto de 2026. Bueno, queremos comentarles, amigas, amigos cómplices, que Dalia Bucaram Pazmiño, representante de Guayaquil, fue elegida Miss Universo Ecuador 2026 durante la gala realizada la noche del sábado 15 de agosto en la plazoleta cívica Vicente Rocafuerte en el Cantón Santa Elena. Sucede en el título a Nadia Mejía, Miss Universo Ecuador 2025 con la corona. Bucaram tiene el derecho de representar a Ecuador en la 75 edición de Miss Universo prevista para el 24 de noviembre de este año en San Juan, Puerto Rico. La final se desarrolló con 25 candidatas luego de que Ariana Array, representante de Santa Elena, fuera retirada del concurso horas antes de la gala por incumplimiento de las normas. La noche avanzó por cortes sucesivos, top 15, top 10, top 5 y finalmente las tres finalistas. El top 5 lo completaron Saraire Andrade de Manabí, Margaret Santillán de Esmeraldas, Francesca Pisa de Puerto Viejo y Valentina Brito de Galápagos. Brito quedó como primera finalista y Pisa como segunda finalista. Bucaram nació en Guayaquil el 26 de junio de 2005, tiene 20 años y estudia psicología en la Universidad de Especialidades Espíritu Santo. Y bueno, obviamente, pues creo que está de más entendido, amigas, amigos cómplices, que es nieta del expresidente de la República, el abogado Abdalá Bucaram Ortiz. 16 horas 35 minutos. Gracias por estar con nosotros. Aquí está la buena música que nos acompaña a través de 99.7 FM.

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6: Gracias por estar en nuestra sintonía, amigas, amigos cómplices. Saludos a nuestras amigas y amigos que nos sintonizan en Charazol, en Azogues, en la vecina provincia del Cañar. Ahí sintonizan 99.7 FM.

En la ciudad de Cuenca, el costo conjunto de uniformes, útiles, textos escolares y plataformas digitales no podrá superar el valor del 14º sueldo a partir de este año lectivo 2026-2027. Así lo establece el reglamento emitido por el Ministerio de Educación en 2025. La medida se aplicará en las instituciones educativas particulares y fiscomisionales del Ecuador, esto debido a que en los planteles fiscales los servicios y recursos educativos que entrega el Estado son gratuitos. En 2026, el 14º sueldo equivale a $482, correspondiente al salario básico unificado. En la Sierra y Amazonía, este beneficio debe pagarse hasta el 15 de agosto. El año lectivo del régimen Sierra Amazonía comenzará el 1 de septiembre de 2026 de manera escalonada y antes del inicio de clases, las familias deben adquirir los materiales solicitados por los establecimientos educativos. El ministerio emitió un acuerdo para limitar estos gastos y evitar que los planteles impongan proveedores o cobros no autorizados. La normativa también garantiza que los padres, madres o representantes legales puedan comprar los útiles textos y uniformes en el lugar que prefieran. Las instituciones educativas no pueden direccionar estas adquisiciones hacia determinados proveedores ni exigir que los productos o servicios sean comprados dentro del plantel. Además, deben informar antes del proceso de matriculación sobre los materiales pedagógicos y editoriales requeridos, sus costos estimados, el precio de los uniformes y los valores de servicios complementarios como alimentación, transporte y actividades extracurriculares. Esta información debe permanecer disponible durante todo el año lectivo. Los cobros no autorizados pueden ser denunciados ante el Ministerio de Educación, que habilitó la línea 1-800-EDUCACIÓN. Insistimos, los cobros no autorizados, amigas, amigos cómplices, en esta época de matrículas, útiles escolares, compra de uniformes y otros, pueden ser denunciados ante el Ministerio de Educación, que habilitó la línea 1-800-EDUCACIÓN. El ministerio también mantiene un formulario en línea para reportar posibles incumplimientos según se da a conocer. 17:00 PM, amigas, amigos cómplices. Inicia la última hora de esta programación.

2811-997-0999-703000, completamente habilitadas estas líneas, amigas, amigos cómplices, para que ustedes sigan comunicándose con nosotros, porque ustedes saben que hasta las 18 horas estamos juntos. Andrés Guillermo les acompaña en esta programación romántica. 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
5: Qué placer estar con ustedes, amigas, amigos cómplices. Es la última hora de esta programación. Hasta las 18 horas estamos juntos.

Bueno, y cada 7 de agosto se conmemora el Día Internacional de la Cerveza, una fecha que cada año despierta interés entre quienes buscan conocer el origen de esta deliciosa bebida, su historia, las razones por las que tiene una jornada dedicada a nivel mundial. La celebración se realiza el primer viernes de agosto y tiene su origen en 2007, cuando un grupo de amigos impulsó la iniciativa en Santa Cruz, California, Estados Unidos. Con el paso del tiempo, la propuesta dejó de ser una actividad local y se extendió a diferentes ciudades y países. La fecha fue creada como una oportunidad para reunir a las personas alrededor de una bebida con una extensa trayectoria histórica. También busca reconocer a quienes participan en su elaboración y la variedad de tradiciones cerveceras que existen en diferentes partes del mundo. En nuestro país, por ejemplo, el Día Internacional de la Cerveza coincidió con el viernes 7 de agosto, de acuerdo con los calendarios internacionales de efemérides. La celebración, sin embargo, no tiene el mismo día en todos los países. Algunas naciones mantienen sus propias fechas relacionadas con la cerveza, mientras que el primer viernes de agosto se ha consolidado como la jornada de alcance internacional. La historia de esta bebida es mucho más antigua que la celebración creada en 2007. Los primeros indicios de elaboración de bebidas similares a la cerveza se remontan a las antiguas sociedades de Mesopotamia. Los sumerios ya producían bebidas fermentadas a base de cereales hace miles de años, mientras que otras civilizaciones desarrollaron posteriormente sus propios métodos de preparación. La cerveza también tuvo presencia en el antiguo Egipto y posteriormente se incorporó a las costumbres de diferentes pueblos europeos. La cerveza contiene algunos nutrientes como vitaminas del grupo B, potasio, magnesio, fósforo y compuestos antioxidantes. Estos elementos forman parte de sus ingredientes, aunque su presencia no significa que el consumo del alcohol sea beneficioso para la salud. También se ha estudiado su posible relación con la salud cardiovascular debido a determinados antioxidantes presentes en la cebada y el lúpulo. Sin embargo, actualmente no se recomienda consumir cerveza con el objetivo de prevenir enfermedades, ya que el alcohol también está relacionado con diversos riesgos para la salud. La cerveza sin alcohol puede ser una alternativa para quienes buscan disfrutar de su sabor sin consumir cantidades significativas de alcohol. En cualquier caso, la cerveza debe entenderse principalmente como una bebida de consumo social y gastronómico, no como un producto medicinal. 17:34, amigas, amigos cómplices, y nos acompaña la buena música a esta hora a través de Cómplice 99.7 FM.

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2: Recta final de esta programación, amigas, amigos cómplices. Aquí está Rafaela Carrá. Una buena sugerencia en esta tarde.

Amigas, amigos cómplices, gracias por haber estado con nosotros en este fin de semana especial. Hoy, en este programa de domingo 16 de agosto de 2026. Dios mediante, volveremos la próxima semana. En 7 días más, siguiente domingo, 15 horas, estamos con ustedes. Andrés Guillermo se despide, les desea un bonito inicio de semana.

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